0: de departamento muchos años, amigo personal, José Miguel. Quiero además aprovechar para incidir un poco en lo que he dicho antes al comienzo de este programa, Jesús. Hace mucho tiempo que, desde mi punto de vista, se tenía que haber abierto este proceso de consolidación por méritos en el que muchos compañeros, insisto, tendrían la oportunidad después, insisto, estamos partiendo siempre de lo mismo, después de haber demostrado toda esa solvencia, no solo académica, sino también pedagógica, porque no olvidemos que la parte B es la defensa de una programación didáctica y una unidad didáctica, por lo tanto, no solo esa solvencia académica, sino también pedagógica, tendrían que tener la oportunidad de no poder, o sea, de no tener que volver a presentarse. Esa es mi humilde opinión y coincido con lo que comenta nuestro compañero de Geografía e Historia.
1: Yo ya te digo, no digo que esté en desacuerdo contigo, pero creo que tiene que haber muchas matizaciones, porque sí, efectivamente, tienes que haber aprobado todo lo que tú quieras. Pero claro, siempre aparecen las dudas, ¿no? ¿Cuántos de nosotros conocemos a tantos interinos de tantos años que van a firmar, que llevan dando clase tantos años, que por méritos pueden, pero que no estudian?
0: Creo que se podrían articular mecanismos más que suficientes para baremar correctamente que en las dos últimas convocatorias hayas tenido que aprobar si no te quieres presentar a la tercera. Creo que lo acabo de describir en una línea, Jesús. Eso, si se quiere, se puede hacer. O sea,
1: sí, por supuesto.
0: Y aparte, me alegra que tengamos disensos de vez en cuando, si no esto sería un coñazo soberano. O sea, pero si se tiene voluntad de ayudar a unas personas que han demostrado su valía, claro, se puede hacer. Otra cosa es que se quiera.
1: ¿Y no crees tú que eso puede acabar un poco con la igualdad de todos ante el proceso? Es decir, ¿por qué tú has tenido que estar estudiando 3 años, 2 años, el tiempo que sea, y fulanito no, para acceder a un puesto de la misma categoría que tú? ¿No te parece un poco injusto?
0: No es injusto. Era injusto cuando yo lo hacía y me tuve que presentar. Ahora, cuando no pase, me resultará justo y lo aplaudiré. Estamos en la misma discusión que todos aquellos trabajadores que dicen: joder, los profesores, ¿cuántas vacaciones tenéis? ¿Cuántas vacaciones? Es lo mismo. Yo no voy a luchar para que tú tengas menos vacaciones, voy a luchar para que tú tengas las mismas que yo.
1: Yo creo que eso es solidaridad, pero no es igualdad. Puedo estar de acuerdo contigo en el que, bueno, pues son compañeros y, bueno, puedo ser solidario con ellos, pero no tengo muy claro si es justo para el que ha estudiado frente al que no.
0: Puede ser. Entiendo lo que quieres decir, ¿eh? O sea, lo entiendo perfectamente. O sea, entiendo tu punto de vista, pero vamos, perfectísimamente. Yo no lo veo así.
1: Yo sé que estoy con muchos compañeros, claro, que me van a tachar de miles de cosas. No me importa, pero...
0: No, sí. Y a mí también. Tú serás el profesor y yo el happy flower. Si esto es...
1: Bueno, pues ya está, toma por culo.
0: Toma por culo, ya está, pues, tranquilamente. Pero escúchame, que nosotros estamos haciendo esto, claro, simple y llanamente porque nos encanta hablar de lo que nos apasiona, que es nuestra profesión, y de todas las aristas y dimes y diretes que tienen todo nuestro trabajo. Esto no va a ser sometido a una cuestión, a una moción de censura. Yo no estoy escuchando las afiladas espadas de Tamames y demás compañeros mártires que vengan a por nosotros.
1: A flagelarnos. No, está claro.
0: Claro.
1: Estamos de acuerdo. Tenemos la entrevista con otra seguidora en Twitter, Irate y Tudela, que también tiene cosas importantes que aportar.
0: Bastante interesante, sí.
1: Tomamos café en esta ocasión con Irate y Tudela, profesora de Geografía e Historia, con una carrera interesante. Hizo oposiciones en La Rioja y en la actualidad va a opositar en la Comunidad de Madrid. ¿Qué tal, Irati? ¿Cómo llevas el inicio del curso?
2: Hola, pues bueno, profesora, ojalá. Sí. Ojalá que en estas oposiciones del 2023 sí que ya se produzca y pueda responderte mejor esa pregunta. De momento, el inicio de este año de oposiciones complicado, con nuevas leyes y nuevos retos para los opositores, pero bueno, poco a poco.
1: ¿Cómo se vive el día a día en el año de oposiciones? ¿Cuál es tu experiencia?
2: Bueno, pues mi experiencia personal tengo que decir que es afortunada porque ahora mismo no estoy trabajando, no puedo permitírmelo. Y entonces estoy centrada básicamente en recuperar tiempo perdido desde que me licencié en 2009 hasta ahora que he vuelto a retomar el estudio y el hábito de estudio, sobre todo, muy importante. Y nada, pues me dedico a ponerme al día con prácticos, sobre geografía principalmente, que es lo que peor llego, y a familiarizarme un poco con la geografía principalmente. Y luego, pues, organizarme por meses el estudio, claro, de los temas del temario que tenemos.
3: Lo más importante tal vez sea eso, ¿verdad? Hacerte una planificación y estudiar todos los días, porque parece que no, pero un año se pasa volando. Irati, sí. ¿Crees necesario prepararte el examen en una academia? ¿Se puede hacer en casa? ¿Se puede hacer de otra manera? ¿Cuál es tu opinión?
2: Pues mira, yo empecé cuando me presenté por primera vez allá en 2010, no lo hice con nada porque no tenía esa posibilidad, y ahora que sí que me he preparado con academia en el 2020-2021, sí te digo que es muy importante, aunque sea un año o dos años, estar en contacto con una academia que te facilita los temarios, que te orienta, que te ayuda con prácticos, que te dice un poco cómo va dirigido el examen, y te echan una gran ayuda, sí.
3: Centrándonos un poquito en lo que es la oposición en sí, ¿el sistema tal y como está diseñado te parece el adecuado, este sistema que tenemos de concurso oposición?
2: Bueno, mira, pues no sé de dónde viene esta frase, pero la he oído y creo que es 100% acertada, y es que las oposiciones están diseñadas para que las dejes. Es sí. decir, primera convocatoria o primera o segunda convocatoria está dirigida a que abandones. Es una criba indirecta que se crea para que solo queden en el concurso, en el
3: proceso,
2: en la carrera, pues los que finalmente van a adquirir esas plazas, ¿no? Sí. Y mucha gente se desmotiva, se cansa, no puede dedicarle el tiempo por razones de, pues eso, por razones laborales o cualquier otra clase, y es complicado, la verdad, el sistema es complicado. No sé cuál es mejor, pero sí. Este es complicado.
3: ¿Crees que el sistema, por lo tanto, es injusto?
2: Injusto es... tiene muchos condicionantes, yo creo. El económico es uno, porque acabamos de hablar de... Por ejemplo, yo este año me puedo dedicar solo a estudiar. También el tema de academias y tal. Requiere un esfuerzo económico, en el caso de la academia, o unos posibles económicos, el hecho de no tener que estar dedicándote a trabajar, que no todo el mundo parte de esa misma punto de partida. Entonces, quien tiene que trabajar y estudiar, o quien tiene que hacer otras actividades aparte de esto, pues es parte con desventaja en ese sentido.
3: Si tú pudieras diseñar un modelo alternativo, ¿qué modelo presentaría? Porque hay muchos compañeros que nos han comentado a través de las redes sociales que al final muchos de los que aprueban este proceso realmente no son, entre comillas, los mejor preparados, ¿verdad? En ocasiones hay situaciones extrañas que uno no se explica muy bien. Si tú pudieras ir a diseñar un sistema de selección, ¿sería bueno hacerlo, entre comillas, a dedo? ¿Habría otro proceso? ¿Qué harías tú?
2: Pues es que es una pregunta difícil. Es difícil porque, bueno, el sistema actual pues no es perfecto. Sí. Todos nos damos cuenta por lo que hemos comentado y demás. Pero para que sea 100% justo y selecciones a las personas adecuadas para cada situación, no creo que haya un sistema que sea capaz de equivar hasta ese punto para seleccionar a la gente más preparada, más adecuada, la gente que tenga una capacidad de pedagógica concreta. Sí. Muy difícil de determinar eso. También partiendo de la base de que las oposiciones a la secundaria son personas que se han licenciado en una categoría, en una disciplina concreta, y luego tienen un máster habilitante y, claro, y ya está. Quiere decir que no somos pedagogos, sino que somos gente que ha estudiado, en mi caso, historia. Sí. Y luego tenemos una adaptación pedagógica para poder impartir esos conocimientos, pero no somos pedagogos. Entonces, es muy difícil encontrar una persona que sea 100% adecuada al puesto, crear un sistema para eso.
3: Tal vez vaya por ahí, ¿verdad? La solución, cuando te preparas en la carrera, sales especialista en una materia, pero no te han enseñado a dar una clase, ¿verdad? Tal vez por ahí pudiera ir la solución. Irati, claro. Dime, perdona.
2: No, te comentaba por el tema de la diferencia entre el CAP y el máster habilitante que existe ahora. Yo, por ejemplo, soy de CAP, del último año de CAP, y bueno, la verdad es que las capacidades que pudimos desarrollar en cuanto a pedagogía, pues, en fin, bastante reducidas, por decirlo.
3: Pues muchísimas gracias, Irati, que tengas mucha suerte en el mes de junio. A ver si sacas plaza y podemos vernos en otras circunstancias ya siendo una funcionaria de carrera. Un saludo, Irati.
2: Un saludo, muchas gracias.
0: Pues, claro, muy afortunada Irati por dedicación plena. Qué bien y qué suerte. Y por Dios, que se saque la plaza. Es una seguidora acérrima, una divulgadora... incansable sobre los problemas de nuestro colectivo, ¿vale? Entonces, le deseo toda, desde aquí, de verdad, de corazón, toda la mejor de la suerte. Pero abrimos otro melón. ¿Cuánta gente puede permitirse eso? Mi última convocatoria fue con una criatura de 5 meses y ya tenía otra de 5 años. Yo tenía que levantarme a las 4:30 a.m. para sacar 2 horas limpias de estudio diarias.
3: Sí.
0: Bueno, pues eso también está ahí. Entonces, cuando hablamos de una persona como yo que ya había aprobado esos procesos selectivos, joder.
1: Sí, te entiendo. Y vuelvo otra vez a lo que te había comentado antes. Tú tuviste que hacer ese esfuerzo titánico.
0: Sí, y puede haber muchos compañeros y compañeras, o sea que
1: claro,
0: no...
1: Claro, por supuesto. Hay muchos compañeros que están en situaciones similares, claro que sí, son padres, son madres, son lo que quieran ser y tienen que sacrificar muchas cosas. Ahí un poco radicaba mi argumento anterior, es decir, no lo veo del todo justo porque no competimos todos con las mismas reglas.
0: Sí. Vamos a ver, tu premisa es evidente, o sea, es que además es irrebatible, no te la puedo rebatir. Pero que personas como yo que han pasado por eso les dé exactamente igual, y es más, que prefieran que personas en un futuro no lo tengan que hacer.
1: Sí, eso es la solidaridad que yo creo que... O bueno, algunos lo llaman corporativismo, ¿eh? Ojo, no sé si es un adjetivo...
0: Yo no creo que sea corporativismo, o sea, yo creo que es simplemente que mejoren las condiciones de acceso toda vez que se garantice que la persona que va a acceder al puesto público de función docente ha demostrado ese conocimiento.
1: Esa es la clave, eso es lo más importante. Claro, y yo...
0: ¿Es complicado? Claro que es complicado, joder. Pues sí, claro que es complicado, pero se puede hacer.
1: Se puede hacer y... Vamos a tocar un poquito las narices. ¿Tú crees que con este proceso de consolidación van a sacar plaza muchos que realmente se lo merezcan, que estén preparados?
0: Pues exactamente igual que si no hubiera proceso de consolidación. ¿Cuántas veces todos los años hay un ejercicio en cualquiera de las especialidades de todos y todas nuestros compañeros y compañeras que se le atasca al 95% y hay un 5% que se le aparece la Virgen del Abrigo de Pana y la escayola colgando? Y pues resulta que ese es el ejercicio que me da la plaza aunque yo no tenga experiencia docente o aunque tenga muy poca. Es que esto, ya. Ahí hay un... Yo creo que sí.
1: Es más difícil, Eduardo.
0: Sí, pero se puede dar. Hombre, claro que es más complicado, pero se puede dar. Que se van a meter con... Pero tú crees, tú has leído, Jesús, la baremación que piden en ese concurso, en el acceso 1. Para la baremación de méritos para acceder a las poquísimas plazas que dan en cada una de las especialidades, pero si la persona que saque esa plaza nos da 20.000 vueltas a ti y a mí, con eso paremos.
1: Yo lo único que puedo aportar a esto, yo soy vocal suplente del Tribunal de Baremación, es las dificultades y los problemas que hay a la hora de baremar. Hay tantos recovecos, tantas cosas que al final un examen, que sí, con todo lo injusto que es, con todo lo duro que es, al final es, desde luego, yo no recuerdo en mis tribunales que haya aprobado nadie que no sea un magnífico profesor.
0: Pero si es que eso no lo estamos discutiendo. Solamente estoy diciendo... No. Pero claro, eso no lo estamos discutiendo. Yo solamente estoy diciendo que las personas que van a acceder a su plaza por este proceso también son magníficos profesores. Yo solamente estoy diciendo eso.
1: Que me perdonen. Ojalá sea así.
0: Vale, pues, son dos puntos de vista
1: claro,
0: distintos.
1: Porque creo que el proceso de examen... A ver si me explico bien. Es... más transparente, con todo lo opaco que muchas veces resulta.
0: Pero es más transparente
1: que el hecho de que 5 personas estén baremando en su casa ejercicios de geografía, de filosofía, de historia, con unos criterios que van cambiando de semana en semana, con unos programas informáticos que bareman lo que les da la gana, y al final, por desgracia, se genera esta nube gris sobre el proceso que, bueno, a mí no me gusta.
4: Bien, ¿por dónde íbamos?
5: Pero no pintes la mesa, ¿eso también lo haces en tu casa?
6: ¡Venga! ¡Para ir calentando 50, 80 vueltas al campo de baloncesto!
7: A ver, los del fondo, ¿qué acabo de decir?
8: Nada, no funciona, que ya me la han tocado. Anda, vete a avisar al conserje.
9: Si a alguien no le interesa la clase, puede marcharse ahora mismo, es libre. ¿Dónde vais todos? ¡Sentaos ahora mismo, hombre!
10: Ese grupito de atrás se me separa, ¿eh?
7: El próximo que me pregunte por los exámenes tiene 4 puntos menos.
8: Que el timbre no manda. La clase se acaba cuando lo digo yo.
1: Pues vamos a ver a nuestra compañera Sol de primaria, que tiene, bueno, pues una opinión propia, particular, sobre este proceso selectivo.
11: Mucho se habla de las vacaciones del profesorado y poco de la preparación que se nos exige para superar un concurso o oposición, en el que se nos pide una preparación seria y acorde con las nuevas reivindicaciones que nos demanda la sociedad actual y el propio sistema educativo. Desde diversas instancias educativas y políticas se nos reclama cada vez con mayor ímpetu programas escolares y sistemas educativos con una mayor carga humanizadora. Mi opinión es que para poder establecer una mejor y completa selección del profesorado se debería contemplar, además de estas pruebas orales y escritas dirigidas a detectar las capacidades culturales, intelectuales y pedagógicas del futuro docente, que es lo que se ha venido haciendo tradicionalmente hasta ahora, pues que también haya otras pruebas que sean capaces de dar testimonio pues de la disposición de apertura de la personalidad del candidato, en este caso, actitudes pues que reflejen la relación que puedes tener con los jóvenes, con las familias, la disposición para el trabajo en equipo y otro tipo de menesteres que en la sociedad actual deberían ser un requisito imprescindible. Entonces, pues yo abogo porque se modifique un poco el sistema de selección del profesorado y que, bueno, pues que se incluya una fase o alguna prueba eliminatoria de tipo objetiva, un tipo test, un psicotécnico, una entrevista personal, en la que se pueda ser capaz de detectar pues a ese futuro maestro o maestra con requisitos como la madurez, la disposición y, ante todo, la vocación para la educación de los jóvenes. Y bueno, pues en este sentido, otras ciencias experimentales como la psicología, la psicopedagogía, la sociología, etcétera, etcétera, pues nos pueden aproximar a modelos selectivos pues más neutrales, más pedagógicos y en los que se incluyan cuestiones éticas relacionadas pues con otras dimensiones de la persona, como lo es, por ejemplo, pues la moral, y eso de momento se deja al margen.
0: Lo psicotécnico los carga el diablo, Jesús.
1: Sí.
0: Los psicotécnicos los carga el diablo. Que viendo lo que hay en algunos claustros, igual deberían ser obligatorios de manera anual,
1: sí.
0: ¿Vale? O sea, viendo lo que hay por ahí en cada claustro, o sea, madre del amor hermoso.
1: Eso se queda para un programa, para dos y para una serie. La naturaleza salvaje del claustro ibérico.
0: La naturaleza salvaje del claustro ibérico como programa del profesor chiflado sería denunciado por plagio por Cuarto Milenio. O sea, no te quepa la menor duda. O sea, navegantes de lo desconocido, bienvenidos a la nave del misterio. O sea,
1: sí. ¿Cuántos de nosotros nos hemos preguntado, de verdad, en esos claustros, pero este señor o esta señora, de verdad que tiene una posición?
0: Sí. Bueno, pues con la compañera Sol Jesús, totalmente de acuerdo, ella es muy precisa, pero es que es lo que tenemos.
1: Sí.
0: Cada vez se nos exigen. Bueno, lo que hemos mencionado en múltiples ocasiones, hasta que no tengamos un pacto educativo en este país que tenga una vigencia
1: prolongada,
0: veraz, real, que eche raíces con sus cosas buenas y sus cosas malas para una proyección de 15 a 20 años, no veremos mejora.
1: Claro.
0: No veremos mejoras educativas y seguiremos pues a la gresca o con viendo una ley educativa desde un punto de vista político, desde un punto de vista económico, viendo cualquier... sí que estamos fatales, esto es una mierda, Jesús. Sí,
1: y la LOMLOE yo creo que ha venido para quedarse. No sé si la ley en sentido estricto, pero sí sus principios fundacionales.
0: Me parece bien. Mira, Jesús,
1: ¿tú crees?
0: Puedo estar más o menos de acuerdo con algunos. Tú sabes que por motivos... extralaborales este año me he leído la LOMLOE. O sea, que no venga la gente luego a decir el payaso este, lo de payaso sí se lo acepto, pero que no me he leído la ley, eso sí que no lo acepto.
1: Sí,
0: ¿vale?
1: Sí.
0: O sea, sí me la he leído, ¿vale? Entonces, puedo estar, de hecho no estoy de acuerdo con muchos aspectos legislativos,
1: sí,
0: pero que te puedo concretar ahora mismo. Yo no estoy de acuerdo, por ejemplo, con una evaluación tan genérica.
1: Yo creo que ya no se puede hablar, y lo digo un poco sacándolo de quicio, ya no creo que sea una evaluación ordinaria, es una especie de comité de salud pública, donde todo el mundo puede opinar sobre cualquier cosa, y no sé, creo que hemos, desde mi punto de vista, creo que hemos perdido totalmente el rumbo.
0: Totalmente, sí. Aún así... hay cosas de la legislación que me parecen, por ejemplo, la concreción de los descriptores operativos en las competencias, pues bueno, si se hace con tiempo y se produce una ayuda por parte de la administración pública al cuerpo general docente para el establecimiento de unas rúbricas correspondientes para que por fin se actúe de manera competencial en el aula, tal y como se quieren en las últimas legislaciones, porque se está atacando mucho las competencias de la LOMLOE, pero te recuerdo que en la LOMCE teníamos competencias.
1: Sí.
0: Pero... que la obligatoriedad por parte de los servicios de inspección educativa era la evaluación por competencias.
1: Sí.
0: Diana, lo que pasa es que lo maquillábamos con los descriptores operativos.
1: ¿Tu inspector te ha aprobado la programación? Venga, siguiente pregunta.
0: De momento no me ha tocado nada, pero estoy esperando todavía a ver qué me toca el inspector.
1: No, quiero decir, ¿cuántos centros que conocemos muchos a día de hoy inspección todavía no les ha aprobado las programaciones porque no entiende lo que acabas tú de decir?
0: Vamos a acabar otro tema.
1: Venga, efectivamente. Entramos con las noticias educativas. En Profesor Chiflado, noticias de educación. Resumen de prensa.
0: Bueno, pues Jesús, ¿tú sabías que casi la mitad de los profesores universitarios en España no tiene contrato permanente?
1: Lo sabía porque durante 2 años... cobraba 250 euros del
0: rectorado. ¡Hala! ¡Capitalista! ¡Gañán! ¡Madre mía!
1: 250 euros y me ofrecieron irme a Gante y me lo pagaban a la vuelta.
0: ¿Te lo pagaban a la vuelta? Pues nada, hubieras hecho un Carlos primero a Gante, luego vuelves y la rebelión de los comuneros aquí, con un par de pelotas.
1: Para que luego digan que las universidades españolas están entre las mejores del mundo, que no lo dudo por la calidad de sus investigadores, que en muchos casos es puntera. Pero la situación de muchos becarios y de muchos profesores, no me sale la misma palabra, ¿cómo son estos?
0: Son titulares asociados.
1: Los asociados. Los asociados es, vamos, es de
0: una precariedad salvaje.
1: Servidumbre absoluta. O sea, de pleitesía al señor feudal catedrático.
0: Otra noticia que me ha cautivado, ¿vale? No solo por la noticia en sí, sino por los comentarios. Esta la hemos extraído del diario El País. La reforma es una noticia, sí. Es un artículo, ¿vale? Que pretende ser innovador en cuanto a educación, pero que ha conseguido algo acojonante, que es cabrear a los profesores de inglés y al mismo tiempo a los profesores de latín. Y es un titular, te lo juro, sí. Y es un titular muy sencillo. La reforma educativa de la LOMLOE transforma la asignatura de inglés, dos puntos, y abre comillas por nuestro gurú, no puede enseñarse como el latín. Tócate los cojones, Mariloli, ¿vale? Sí. ¿Cuántas veces, como diría el gran Octavio Prieto, ¿te acuerdas de nuestro programa?
1: Sí, claro que sí.
0: ¿Cuántas veces, como diría, como de hecho ha dicho el gran Octavio Prieto, no llevo yo pidiendo profesores bilingües de latín para que ayuden en conversaciones con los alumnos, joder?
1: Si es que es un disparate. No hay una mente preclara en todos nuestros políticos, de verdad. No hay nadie sensato.
0: Pero además la realidad que se vislumbra, la lectura de este artículo no es 100% exacta, ¿de acuerdo? O sea, se habla en clase. Los alumnos tienen 5 horas de inglés a la semana en la educación secundaria y hablan en clase, hacen exposiciones orales, realizan proyectos de investigación en los que tienen que debatir y se les enseña desde asignaturas bilingües como geografía e historia, por ejemplo, herramientas para el debate.
1: Pero eso, Eduardo, creo que tiene que ser en centros de un nivel importante, ¿eh? Yo no digo
0: Te hablo del mío en una localidad del sur de Madrid, ¿eh?
1: Yo los centros... A ver, no pongo en tela de juicio lo que me estás contando, ni muchísimo menos. Pero en las zonas que yo conozco de la zona norte, eso es inviable. O sea, esa idea que está muy bien, oye, eso sería el bilingüismo. Es decir, en los centros que yo conozco, los alumnos hablan inglés como loros, repiten conceptos, pero no son incapaces de elaborar un razonamiento en inglés.
0: Bueno, no sé, yo desde luego no todos, evidentemente, claro, pero ese modelo metodológico se les ofrece, ¿de acuerdo? O sea, que está ahí.
1: O sea, que tú estás a favor del bilingüismo, ¿eh, canalla?
0: No, yo no estoy. No, no, no me gusta la cocinidad. No estoy a favor del bilingüismo. Es más, creo que el bilingüismo ha incidido negativamente en aspectos tanto pedagógicos como aspectos metodológicos para determinadas asignaturas. Ya está ahí, voy a leer, que te voy a dar los datos de la encuesta que nos estamos yendo.
1: Dale ahí.
0: Mira, encuesta para el profesor chiflado en Twitter, las oposiciones docentes, el título era, Jesús, las oposiciones docentes están alejadas de la realidad del aula. Sí, el 80,9%. No, el 2,1%. No lo están porque hay una programación que así lo tiene que reflejar, una edición de aula, una programación general didáctica, el 1,7%. Y los que dicen sí, pero no hay nada mejor, el 15,3% de la friolera de, ojo, de 7.879 votantes.
1: Es una pasada. Muchas gracias a todos, porque sin vosotros, pues bueno, pues esto no dejaría de ser una charla entre dos amigos, pero que nos gusta que participéis. Pues estoy totalmente de acuerdo. En la oposición se busca una suficiencia investigadora, pero realmente en el aula muchas veces lo que tienes que ser es un psicólogo más que un medievalista, un prehistoriador o un geógrafo o un geólogo. Y eso, este proceso selectivo, creo que no está diseñado para ello. Ahí tengo que dar totalmente la razón. Pero no se me ocurre otro.
0: Vamos a ver. Tú dale un político tiempo para darle la vuelta a una ley educativa y te hace unas maravillas ya. Tú sí. Da tiempo, Jesús.
1: Venga.
0: Da tiempo. Vamos con la frase del día, si te parece.
1: Dale.
0: Un tal Aristóteles, profesor particular de un tío llamado Alejandro Magno, nos viene a decir que aquellos que educan bien a los niños merecen recibir más honores que sus propios padres. Aquellos solo les dieron la vida. Estos, el arte de vivir bien. Hasta el mes que viene.
1: Nada más que decir. Un abrazo, Eduardo. De verdad, es un placer oírte. Nos vemos el mes que viene con nuevos temas, con nuevos colaboradores, con nuevos contenidos. Profesor Chiflado se despide. Un saludo para todos.

0: Por fin también.
1: Como siempre, Profesor Chiflado os acompaña los viernes, también en verano. Estamos en Radio Utopía 107.8, en redes sociales, Spotify, iVoox, en X. Espero de corazón que os haya gustado tanto como a nosotros este episodio con temas candentes, con temas que seguro que a todos vosotros os han rondado la cabeza en algún momento. Nos escuchamos la semana que viene con una nueva reliquia y, lo dicho, disfrutar, poneros el bañador, tomar muchos mojitos y hasta la semana que viene. Adiós.

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Buenos días, buenas tardes, buenas noches, bienvenidos a Corazón Cerrado. Hoy, como el viernes pasado, va a seguir siendo un programa de agradecimientos a toda la gente que me ayudó, a toda la gente que pensó en mí. Vamos a empezar. El autor de esto se llama Alfonso de la Sota, de Pregame.

Y a continuación vamos a escuchar un temazo, uno de los temazos mutantes de la noche de hoy, de Senza Bilge.

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Y ahora, como diría el oyente y amigo de corazón cerrado, Coman el Bárbaro, vamos a escuchar un temazo de melancolía bailable. Stranger in a Room, de Jamie XX. O Jamie XX.

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Y hoy también le queríamos dedicar este programa, este corazón de agradecimiento, este corazón cerrado al hospital, perdón, que se me va la voz, al Hospital Marina Baixa en Villajoyosa, que es donde estuve ingresado. Muchísimas gracias a enfermeras, enfermeros, médicos, médicas, a todo el mundo. Muchísimas gracias, de corazón.

Y hoy el temazo del corazón nos lo trae Tellur. We Are Reborn. Uf. Eternamente agradecido por haberme animado, ayudado. Por haberos acordado de mí.

y a escasos 15 minutos para acabar el corazón de agradecimiento de hoy, vamos a escuchar lo que nos trae Lilith de la mano de... A ver si me le deja el duende. Esto lleva por título Glass Doll de Bo Everdown.

bueno, ya sabéis que en 7 días, si mi recuperación me lo permite, volveremos a estar por aquí. Hoy nos despedimos con Leader of the Night de Corinthians. Muchísimas gracias por haber estado ahí.

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0: què collons passa? Hola, ¿qué tal? Soy el vecino de al lado.
1: Hola, vecino, ¿qué dices? Espera que salgo ahora.
0: Es que estoy acabando un diseño. Tengo que entregar mañana un cartel para un festival.
1: Ay, chico, te estamos molestando. Es que ha venido mi hermano y estamos del piro.
0: No, tranquila, lo entiendo, pero...
1: Oye, ¿te pasa que tomas un lager?
0: No, no, de verdad, es que... ¿Podrías bajar un poco la música?
1: Ay, chico, ¿te parece que está muy alta? Ahora mismo, a ver ese solar, porque debe estar desbocado. Si tiene que estar la música tan alta, sí.
0: Ah, que están tocando en tu piso.
2: Ay, chico,
1: ¿qué me decías, pariente?
0: Jordi.
1: Oye, chico, ¿qué tú estás escuchando, por Dios?
0: Es música crowd. Ritmos motoric, ¿sabes? Como que te vades. Yo con esto me centro mucho.
1: De
0: verdad.
1: Ven, entra, que tienes cara de carnero degollado.
0: No puedo, en serio.
1: Sí.

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noviembre del año 2002, una manada de agentes que se hace llamar Santidisturbios se juntan en la Plaza de Albatros, más conocida como la Madrina de Cáceres. Hagan sus escopetas cargadas con pelotas como estas. ¿Y qué les decimos?

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0: Pues buenas, aquí estamos porque hemos venido. Estamos en Rebobinando en el 107.8 de la FM. Esto es Radio Utopía. También nos puedes escuchar en radioutopia.org.es, lo cual no está nada mal, ¿eh? Hay cosas peores que puedes hacer y perder el tiempo de modo más lamentable. A mi izquierda ha tenido a bien Gloria.
1: Hola,
0: venir.
1: Aquí estoy.
0: A su izquierda la José, que también ha tenido a bien venir.
2: Hola, buenos días.
0: Y a su izquierda el becario en precario, Miguel Ángel.
3: Muy buenos días.
0: Muy buenos días. ¿Y de qué vamos a hablar hoy?
3: Pues ya habrá algún listito que llamará, sí.
0: Eso no lo sabemos todavía.
2: Para eso no me oigo.
3: No se escucha.
1: A ver, yo sí me oigo.
3: Y yo también.
1: A ver, habla.
3: A ver, el número 5.
2: Yo estoy en el 3.
3: Ah, pon el 3, pues joder, están cambiados.
0: Pon el 3, pues manda.
3: Manda narices.
4: A ver, ahora sí.
3: Ahora sí, vale. Ahora sí.
1: Vale, es que aquí está el 5.
3: Sí, están todos cambiados. He intentado colocarlo, pero...
0: Si os dijera los números de los botones aquí, la tecla Dios, cómo están, eso lo sabe... El personaje misterioso...
3: G. Lecumberri.
0: Lo sabe, y cualquier técnico que se pone aquí, están los micrófonos, para que lo sepa la audiencia, deben estar colocados en semejante orden.
4: Pues dos, no, nada más lejos de la realidad.
0: 2, 4, 5, 3, 7, no sé qué.
3: 6, 7 están bien colocados, y el 2 también, pero todos
0: tres,
3: los demás están
0: lo demás está.
1: 3, 5
0: al tutti
1: plenni. Están cambiados.
0: Recomendamos a los programas que vienen... A los invitados, ¿qué hacerán los invitados en los programas que luego
4: no
0: se
4: toquen
0: mezclan,
4: los micrófonos?
0: Que luego se mezclan los micrófonos. ¿Qué hacerán?
3: Y si los tocan,
1: que luego lo vuelvan a colocar
3: muy
1: en
3: bien,
1: su sitio.
3: Gloria. Efectivamente.
4: Pero bueno, ya me oigo. Hola, buenos días.
3: Bueno, vamos con la canción pista.
0: Pues la canción pista, no te la vas ni a querer, es esta. Ah. Te iba a decir, la he perdido.
4: Bueno, pues la cantamos.
3: Cantamos cualquier cosa. Así no lo adivina el listito.
0: Vamos a poner la canción pista para ver qué tal.

0: Buenos días, amigos. ¿Qué tal estáis en Radio Utopía?
1: Bien, bien. Que estamos aquí escuchando a los Beatles. ¿No irá el programa de los Beatles?
0: Pues ya te digo yo que no.
1: Vaya.
0: Porque como Cavi es una persona inteligente y cultivada como yo, ha buscado una canción pista para que los ingenuos como el becario...
2: Ya estamos, Lizardo. Ya has empezado bien, sí. Has empezado bien.
0: Los ingenuos como el becario, que no me interrumpa otra vez, pues no saben... que este programa no va de los Beatles. Podía ir de los escarabajos, ¿eh? Pero no va de ellos.
2: ¿Y entonces de qué va, listito?
0: A ver, niño, ahí te estás calladito y dejas que a las personas mayores hablemos. Como por ejemplo Gloria o María José, que son personas mayores e inteligentes. Tú lo que tienes que hacer es escuchar y aprender. A ver si consigues algo.
1: ¿Qué manía le tiene usted, señor Lizardo?
0: Es que es muy listito también. A mí me llama listito, pero el listito es él.
2: Bueno, Lizardo, a ver, no te enrolles. A ver, ¿a de qué va el programa?
0: Pues mira, niño, el programa va de algo muy importante. La canción es de los Beatles. En los Beatles hay un cantante muy conocido, que es John Lennon, y otro, que es Paul McCartney. Pero Paul McCartney era inglés con apellido escocés. Ya sabéis que los apellidos patronímicos escoceses, son Mac. Entonces McCartney era hijo de Carney. Y por tanto, este inglés con apellido escocés. ¿Vais hilando?
2: Pues no, hijo, no, no hilo nada.
0: Es que tú eres muy torpe. A ver, inglés, apellido escocés, vamos a buscar a una inglesa que se fue a Escocia a hacer fortuna, en este caso a estudiar. La primera mujer médico del Reino Unido era una inglesa.
3: Sí, claro, porque la canción es Dr. Robert.
0: Efectivamente, porque va de medicina. Bueno, pues esta mujer se fue a Edimburgo, a la Universidad de Edimburgo, y consiguió titular como médico. Y es una mujer muy importante, lo contarán seguro esas mentes privilegiadas como son la José y la Gloria.
1: ¿Qué pelotillas usted, el
0: señor? No. Es que yo sé perfectamente que vosotras tenéis dotes para esto. Incluso Cavi tiene dotes para eso. Pero el que no tiene dotes para esto, ni para eso, ni para aquello, es el becario. Bueno, que tiene que aprender.
1: Ya aprendí.
2: Bueno, a ver, abrevia. Entonces, ¿de quién coño vamos a hablar?
0: A ver, niño, no digas tacos en horario matinal. Vamos a hablar de Sofía Louise Sex Blake, que fue la primera médico del Reino Unido. ¿A que sí? ¿A que chicas? ¿A que tengo razón?
1: Sí.
0: Claro, ¿no ves que la canción pista, Cavi, es muy inteligente? La canción pista, la de Dr. Robert.
1: Qué bien
0: hila. Que es una canción de los Beatles poco conocida, pero maravillosa.
1: Usted en su casa debe coser mucho, porque hila muy bien, ¿eh?
0: Coso cuando me deja la parienta. Pero la parienta cose mejor que yo, porque hace hasta bordados.
3: Hilvana muy bien. Porque bueno, hila muy bien es Hilvana.
0: Porque la Isabela, Hilvana, tenéis que ver las qué manitas tiene. Madre, lo que me gusta más es cocinar. Que he preparado, que me trajo el otro día un gamo de los Montes de Toledo, mi amigo, y he preparado un gamo ahí guisadito con patatas, con unas setitas que tenía por ahí, que está para chuparse los dedos.
1: Pues nada, un día cogeremos el tren y nos iremos.
0: Os venís para aquí, para Toledo, para los Montes de Toledo, y vosotros tres, perfecto. Y si os traéis al niño, así le doy un par de collejas en vivo y en directo.
1: Pues entonces no le llevaremos.
2: No, sí que tengo ganas de conocerle a usted, sí. Muchas ganas, ya no. Se lo digo yo. No sé para qué, pero tengo muchas ganas.
0: Bueno, niño, que nada, que escuches y aprendas. Que la tienes que escuchar a la José y a la Gloria y al Cavi, que aprenderás un poquito. Y nada, que a más ver, que os quiero mucho y que espero seguir escuchando unos días más en este verano. Porque si no, se me va a hacer aburrido a las mañanas de los domingos.
1: Ah, pues tenemos una primicia para todos los oyentes. Y es que hoy, este es el último programa de la temporada.
0: O sea, que voy a tener que acudir a los podcasts.
1: Sí.
0: Madre mía. Bueno, empezaré por donde lo dejé. Como llevo ahí tantos programas, creo que lo dejé en el 100 y algo. O sea, que volveré a recuperar esos programas para escucharlos.
1: ¿Empiece usted en el número 1?
0: No, eso ya lo he escuchado varias veces.
1: Vale.
0: Y además se lo he puesto al Olegario, al Crípulo. Vale. Y a Crescencio, que ha venido Crescencio de Barcelona. Y el muchacho está aquí, a ver si aprende un poquito a jugar al mus. Bueno, que no me enrollo, que enhorabuena por el programa, que también tenéis derecho a descansar y que se os quiere desde aquí, de los Montes de Toledo se os quiere mucho. Oye, incluso un poquito al becario, ¿eh?
4: Que te iba a decir que lo de la Isabela fue un pueblo que quedó inundado por un pantano y no me acuerdo si era el de Buendía o el de Entrepeñas, porque me
0: pues, pues mi mujer...
4: Pues era un pueblo que tenía pues un manicomio y un balneario.
0: Mi mujer se llama Isabela, no Isabel, Isabela.
4: Pues Isabela se llamaba ese pueblo que quedó debajo del agua.
0: Mira, ¿no ves cómo aprendo cosas de las chicas? A ver si el becario aprende un poquito más de estas compañeras. Bueno, que adiós. Y que un beso muy grande.
4: Y un beso a la Isabela.
2: Adiós, Lizardo, hijo mío, adiós.
1: Bueno, becario, tú tranquilo, respira.
2: No, voy a respirar porque si no, es que... Yo sé que me lo dice con cariño, muy en el fondo, tan en el fondo, que va a costar mucho encontrarlo, pero lo dice con cariño. Ahora, lo que ha dicho que es verdad, y lo suscribo, es que sois dos pocitos de sabiduría.
1: Bueno, luego, ¿tú qué quieres? ¿Que te invitemos a una caña o algo?
2: Yo me dejo, ¿eh?
1: Ya.
2: Pero no lo digas muy alto, que Lisardo es capaz de venir a Toledo para que le invitéis también. Que debe ser de la cofradía del puño cerrado.
1: Pues no hay caña.
3: ¿Cómo se llamaba la buena doctora esta? Repítelo otra vez.
2: Lisardo ha dicho...
4: Sofía Luis Jex Blake.
2: Yo me he quedado con Sofía Luis.
4: Y bueno, para empezar, vamos a empezar con José, que nos va a contar las peripecias de las siete alumnas de la Universidad de Edimburgo.
1: Sí, que además se llamaban así, las siete de Edimburgo, y fueron el primer grupo de mujeres matriculadas en una carrera universitaria en el Reino Unido, al ingresar en la Universidad de Edimburgo para estudiar medicina en 1869. Estaban lideradas por Sofía Jex Blake y enfrentaron una intensa hostilidad y finalmente se les impidió graduarse y ejercer como médicas. Además de Jex Blake, el grupo estaba formado por Mary Peachy, Isabel Thorne, Matilda Chaplin, Helen Evans, Mary Anderson y Emily Bovell. Este grupo sufrieron discriminación sistemática y, a pesar de obtener excelentes calificaciones, algunos profesores y compañeros intentaron sabotear su aprendizaje y sus exámenes. El caso culminó en 1870 con el conocido como tumulto del Sir John's Hall, cuando a las 4 de la tarde del 18 de noviembre las mujeres debían presentarse a un examen de anatomía. A medida que se iban acercando, se dieron cuenta que la calle estaba bloqueada por cientos de personas y muchos de los allí reunidos comenzaron a arrojarles basura y barro mientras les gritaban y las insultaban. Los disturbios fueron un hito en la historia de la campaña de las médicas, atrayendo así una amplia publicidad que consiguió que mucha gente se uniese a su causa. He leído que uno, por ejemplo, que apoyaba al grupo era Charles Darwin. Lo he leído por ahí. En 1873, el Tribunal Supremo de Escocia dictaminó que nunca debieron ser admitidas y fueron expulsadas. Su lucha encendió el debate nacional. Y gracias a su perseverancia se aprobó la ley UK Medical Act en 1876, que garantizó legalmente el derecho de las mujeres a estudiar medicina. Y esa es la historia un poco de las siete de Edimburgo.
4: Pues, ¿sigo? Mira, ¿o pone música o
3: mira
4: sigo?
3: Mira tú qué cosas. No, voy a poner...
4: Pon una música y ya.
3: Una música de... Pero a ver si la adivináis.
1: Alguno de médicos también.
3: Una música de...
2: Y si no la adivinará, Lisardo ya es capaz de volver a llamar, o sea que...
3: De médicos. Adivináis hasta vosotros.

0: Esto también lo digo por Cavi, muy bien elegida la música, porque
1: protagonizada por Jane Seymour, era la sintonía de...
2: Me suena.
0: Doctora Quinn.
2: Doctora Quinn. Y ahora que has dicho...
0: Muy bien traído, porque médica, hija de médico, médica en contra de la opinión de su madre, que se va al oeste, además, a sitios donde no había médicos, que la llamaban la mujer medicina a los indios, una serie en la que los indios son buenos, una serie del oeste, enmarcada en el oeste, o sea que muy bien traído Cavi, ¿eh? También era una luchadora que rompió moldes.
2: Y me he dado cuenta cuando ha dicho la actriz.
0: Jane Seymour, una inglesa, por cierto.
2: Sí.
3: Pues Sofía Louise Jacques Blake fue la primera médica que tuvo Escocia y Edimburgo, además de ser una activista por los derechos de las mujeres.
1: Pero llegó a graduarse.
3: Sí, espera, ahora te lo cuento.
0: No te adelantes. Que tú
3: se graduó. Se
1: graduó. Como había por ahí luchas y cosas que la lanzaban. Ah, en el programa Cuatro Gatos ya te van a contestar el miércoles que viene. Que le lanzaban basura y barro. Posiblemente no fuera barro, ¿eh?
2: O lo mismo era caca.
1: Bueno. Sería mierda, sí.
3: Pues fue la primera médico de Escocia y de Edimburgo, además de activista por los derechos de las mujeres en Inglaterra, porque cualquier mujer que quisiera hacer algo, incluso ahora mismo todavía, tiene obligatoriamente que ser activista. Es un camino que tienen que recorrer, o sea, no hay otra manera, ¿no? Ella nació en Inglaterra, en el sur de Inglaterra, en el condado de Sussex. Y venía, también hay que decir que estas mujeres normalmente tenían dinero, porque si no tenías dinero,
2: no estudiabas,
3: no podías hacer nada.
1: O sea, ya los hombres tenían que tener dinero, las mujeres más.
3: Nació el 21 de enero de 1840 en este pueblecito de una familia acomodada, su padre era abogado. Estudió, se instruyó en su casa, ya en aquella época ya sabéis que la instrucción se solía hacer en su casa hasta los 8 años, luego fue a diferentes colegios privados de élite y luego en 1858 se matricula en el King's College de Londres, de London, que es una especie de ya de universidad, con la oposición de sus padres. Sus padres no querían que se matriculase porque era una mujer, ¿para qué? En 1859 le ofrecen un puesto como tutora de matemáticas allí en la misma universidad, pero sin cobrar, porque sus padres se niegan a que la den un sueldo, como era todavía... Era
0: joder, qué apoyo de los padres, Dios mío. Con apoyos así...
3: Pues era un desprestigio que las mujeres tuvieran un sueldo, así que trabajaba pero sin cobrar. Marcha a Estados Unidos. Ella en principio lo que quiere ser es ser escritora, pero marcha a Estados Unidos pues para conocer la educación de las mujeres allí en Estados Unidos, y allí se echa una amiga, Susan Demock, y conocen a Elizabeth Blackwell, que fue la primera médico de Estados Unidos. Quieren, con la influencia de ella, pues empiezan a pensar en hacer medicina e intentan matricularse en la Universidad de Harvard, de Massachusetts, de Cambridge, pero sus solicitudes son denegadas. De hecho, Elizabeth Blackett después pudo estudiar en una universidad de Nueva York después de haber sido rechazada de 10 universidades anteriores.
2: Madre mía, pobre.
3: Cuando ya se iba a matricular en la de Nueva York, muere su padre y regresa a Inglaterra. En Inglaterra decide ir a la Universidad de Medicina de Edimburgo porque allí tiene amigos y porque en ese momento la Universidad de Medicina de Edimburgo es una de las más prestigiosas, por lo menos del mundo occidental, y se va para allá. Entonces, echa la matrícula, pero le dicen que no porque no van a cambiar todas las normas por una mujer. Y entonces pone un anuncio en un periódico local de Edimburgo, porque de un amigo que tiene periodista, y fue cuando se apuntaron las otras 6 mujeres, y ya eran 7, y ya, bueno, las permiten matricularse porque pensaban que, como las mujeres eran tontas, no iban a superar los niveles de exámenes, no iban a llegar a ningún sitio.
0: Y así las dejaban en ridículo.
3: Y así, pues, se las quitaba la tontería. Claro. Pero resultó que las mejores notas de la universidad las tenían las 5 de las 7 mujeres. en todos los exámenes que hacían, en todas las pruebas, las mejores notas eran de 5 de las mujeres, siempre. Y por eso cuando fueron a examinarse esa vez, los varones, sus compañeros varones, deciden, y algunos profesores deciden boicotearles. Y como ha dicho José, se hace tan popular el hecho, se hace tan popular que mucha gente apoya a estas mujeres, y entonces ya empieza a remover la situación, y es cuando poco después el Parlamento inglés decide que las facultades de medicina o las facultades no puede haber discriminación de sexo y tienen que entrar alumnos varones o mujeres.
0: Sí, por lo que ha contado José, que todo el movimiento revolucionario. Digamos.
3: Todo eso fue a causa de esto. Ella en ese momento, como no, por cierto, no la dejan graduarse, como ha contado José, no les dejan hacer el examen de graduación, así que se va a Europa y se va a Berna, en Suiza, y de ahí hace el examen y le dan la licencia de médico.
1: Le dan la titulación.
3: Eso es, por eso sí se graduó. Sí. Por cierto, que su amiga Susan, aquella americana, o sea, la de Estados Unidos, también se gradúa en Suiza, en Zurich, en la Universidad de Zurich. Uh-huh. Luego ella vuelve a Estados Unidos y ya ejerce allí. También una pionera activista y todo eso. Bueno, Elizabeth está... Sofía se va a Edimburgo y pone, muy orgullosa, una placa en su casa donde pone que es médica, donde pone su placa de médica. Y además inaugura un ambulatorio para las mujeres pobres, donde cobra muy poco y donde para que tengan acceso mujeres y niños pues, sin dinero. Poco después... lo lleva a Edimburgo y hace un hospital, ya esto era como una clínica, hace un hospital con camas para mujeres, o sea, todo eran mujeres, para mujeres y niños también, pues que se admitía a todo el mundo y los que no tenían dinero pues pagaban menos, o en fin, para todo el mundo. Intenta también hacer una universidad de mujeres para que pudieran estudiar
2: tranquilamente.
0: Y sin que les tiraran nada.
3: Y bueno, no funcionó muy bien, una de sus alumnas hace otra universidad paralela, le va mejor porque por lo visto no tenía muy buen carácter.
2: ¿La Sofía no tenía muy buen carácter?
3: Parece que no, pues según
0: lo que has investigado.
3: Investiga, parece que no. Y, pero bueno, ella tiene ahí la universidad y en el 1896, cuando ya la Universidad de Medicina empieza a admitir alumnos, pues ella cierra. La de su alumna dura un poco más y luego se fusiona con la Universidad de Medicina de Edimburgo. Nada, sigue trabajando, por lo visto era mejor médico que profesora, que no llegó muy lejos.
0: El carácter para ser educadora no lo tenía, vamos a dejarlo ahí.
3: Pero bueno, fundó el hospital este que duró hasta hizo una fundación que ha durado hasta 1989, pues o sea, mucho. Que ha durado 100 años, luego en el 89 se cerró, en el 1989. Cuando se jubila, no se casa nunca, permanece soltera, y cuando se jubila se va a vivir abajo al sur de Inglaterra, a comprar una casita con una doctora, que se cree que era su pareja, era lesbiana, se supone que era lesbiana, tenía una relación y luego se van a vivir juntas. Tengo por aquí el nombre, pero lo he perdido. Bueno,
2: pues mira,
3: luego lo digo.
2: Así también aprovechamos el orgullo, ¿no?
0: Hoy es el día del orgullo, efectivamente.
2: Esta semana. Sí.
3: Bueno, se va a vivir una doctora también y nada, muere en el 1899 en el sur de Inglaterra. No, muere, perdón, en el 1912.
0: Le habías quitado 13 años de golpe.
3: Sí.
1: Se lo ha cargado ahí.
3: Y nada, muere en Inglaterra, bueno, en su pueblo, pues desenterrada. Y luego ya en el 1000, y luego hace poco, en el 2000 poco, le han puesto una placa en la Universidad de Edimburgo, ¿no? En homenaje a su trabajo, en fin, a
0: todo. Y en reconocimiento de todo lo que hizo.
2: Creo que lo de la placa fue en el 2015.
3: Sí. Puede ser, es que me he puesto
0: en la Facultad de Medicina de Edimburgo,
2: sí,
0: ¿no?
2: Sí, y luego en el 2019 hacen como una especie de homenaje en la Universidad de Edimburgo y otorgó póstumamente sus títulos de medicina. Entonces eran siete, con lo cual siete alumnas de en ese momento fueron recogiendo el premio. O sea, un homenaje.
3: Un homenaje, sí. Bueno, la doctora se llamaba Margaret Tut, con la que tenía una relación muy discreta. Piensa posteriormente que debía de ser su pareja y con la que se fueron a vivir juntas cuando se jubilaron al sur de Inglaterra. Uh-huh. Bueno, ese es el resumen un poco de
0: pues una pionera, como hay muchas pioneras y sigue habiendo muchas pioneras. Gaby, ponnos algo de música, anda.
1: Pues a ver si, como estáis hablando de...
0: De médicos, médicas.
1: Médicos y
2: médicas. A ver qué canción de médicos nos ponen.
1: Esta es muy fácilmente reconocible. Bueno, la otra también.
2: Ah, esta ya sé cuál es. Doctor en Alaska.
0: Bien. Una serie fantástica de televisión.
2: Yo vi algún capítulo, pero no me enganchó.
0: A mí sí me enganchó.
1: Ha dicho de médicos que se van a América y tal.
2: Pues este Alaska, se fue a Alaska, Alaska. Toma el viento. Ay, además tenía una emisora de radio.
1: Tenía un Radio Utopía, Radio Sissel, y tenían allí también, sí.
0: Sí.

0: en el pueblo del doctor Mateo has estado tú.
1: Sí, en Llanes.
2: Y yo.
1: Ay, Llanes yo. No. No es en Llanes, es en Lastres.
2: Lastres, también he estado en Lastres.
1: Lastres.
0: Casi todos los que han estado en uno han estado
2: en el otro.
0: Y en Colunga también. Ay,
2: también, también. Todo, también. Todo, en Cangas
1: ahí,
2: y...
1: Está todo ahí pegado.
0: Ya aprovechas y vas del tiro.
1: Además, el actor que hace del doctor Mateo me encanta. Es muy bueno. Ah, y sale también Natalia... Ay, no me acuerdo el apellido, que también es argentina y es una maravilla. No me acuerdo.
0: Bueno, muchachos.
3: Bueno, Berbeque, y ahora...
1: Natalia Berbeque.
2: Eso.
0: Natalia Berbeque, sí.
3: Bueno, y ahora para seguir nos va a contar el becario...
2: Para hacer méritos, más que nada.
3: Nos va a contar también la lucha de las mujeres en España.
1: Becario.
3: O de la primera América en España.
1: Becario, hazlo muy bien para que Lizardo no se meta contigo.
2: A ver si se lo dedico a él, a ver si lo Venga. Escucha. Bueno, pues como decía muy bien Gloria, la primera mujer, esto es un guiño también a nuestro inefable amigo Sergi, la primera mujer médico en España que tituló y que ejerció, y ahora contaré por qué, es Dolores Aleu Riera, una barcelonesa que fue pionera en la medicina en España y una figura clave en la historia de la educación femenina.
3: Nació, otra activista, claro.
2: Otra activista.
3: No quedaba otra.
2: Nació el 7 de abril de 1857 en Barcelona y falleció en la misma ciudad el 19 de febrero de 1913. Como decía, está considerada la primera mujer licenciada en medicina en España y una de las primeras en obtener el doctorado, logrando ambos hitos en 1882, tras superar numerosas trabas administrativas y sociales. ¿Qué os voy a contar después de lo que habéis contado de la inglesa?
1: ¿En qué año se pudo...?
2: En 1882.
1: ¿Es cuando pudieron estudiar las mujeres?
2: No, ella es cuando pudo titular.
3: Cuando la dieron el título.
2: Y además consiguió el doctorado, además en dos universidades distintas. Ahora explico. Aleu ingresó en la Facultad de Medicina de la Universidad de Barcelona en 1874, o sea, 8 años antes. En una época en la que la presencia femenina en la universidad era absolutamente excepcional, en España como en el resto del mundo, como habéis podido escuchar. Aunque terminó los estudios en el 79, los terminó en cinco años, no pudo examinarse hasta 1882, debido a la falta de permisos oficiales, reflejo de las barreras institucionales hacia las mujeres. O sea, estuvo batallando 3 años para poderse presentar al examen y titular, después de haber superado todos los años de carrera, o sea, tela marinera. A pesar de los obstáculos, obtuvo la licenciatura con calificación sobresaliente. Y ese mismo año, ya que en Barcelona la estaban poniendo muchas trabas, se vino a la Universidad Central de Madrid y alcanzó el grado de doctora.
1: ¿En Madrid estaba más fácil, entonces?
2: Al menos tuvo menos trabas que en su propia región, en su propia ciudad. Con lo que todo eso lo consigue en el 82. Es médico por la Universidad de Barcelona, licenciada en medicina.
0: 1882.
2: Y es doctora en medicina por la Universidad Central de Madrid en ese mismo año. O sea, tiene mérito la señora. Tras doctorarse, ejerció la medicina en Barcelona durante más de 20 años, casi 25 años, convirtiéndose en la primera mujer en España en ejercer esta profesión de forma continuada con consulta propia. Porque es verdad que titulan otras, pero la mayoría de ellas nunca ejercen como médico.
1: Porque se casaban.
2: Entre otras cosas. Esta no se casó. Sí, no se le reconoce, luego, no se conoce relación si de matrimonio.
0: Si pones una clínica, o sea, si te tienen que contratar, siendo mujer no te van a contratar. Si pones una clínica siendo mujer, no van a ir los clientes. Si acaso las clientas.
3: Las mujeres, como de hecho, hizo mujeres, Sofía. Claro,
2: de hecho, ya se especializó en ginecología y pediatría.
3: Claro.
2: Para mujeres y niños.
3: Lo mismo, eran los únicos, porque los hombres no iban a ir. Claro.
2: Y además hizo algo parecido a Sofía, y es que atendía a gente de diferentes ámbitos sociales. Sí. A la gente menos pudiente no le cobraba, o le cobraba una ridiculez. Y a la gente pudiente, a las mujeres pudientes, sí las cobraba, lógicamente, para poder mantener la consulta. Además de eso, fue profesora de higiene doméstica.
0: Recordemos que en aquellos años mujeres pudientes no había, era
2: bueno,
0: el
2: pero
0: marido,
2: los maridos eran los pudientes, pero bueno.
0: El marido, el pudiente, o sea, y...
2: Además de eso...
0: Mujeres pudientes había muy pocas, había alguna viuda, alguna monja...
2: Alguna noble.
3: O que heredasen, ¿no?
0: Claro. O que heredasen, o algo así.
2: Pues digo que además de ejercer la medicina y ejercerla continuadamente, casi 25 años, fue profesora de higiene doméstica en instituciones dedicadas a la educación femenina, contribuyendo a la formación de otras mujeres. Cuidado, os suena todo muy raro, estamos en 1800 y pico... Os suena todo muy raro, pero fue una revolucionaria en el tema de educativo.
1: No, es que me ha sonado a la etapa de las mujeres en la dictadura franquista.
2: Claro, está es bien. Que no te creas, en la dictadura franquista se fue para atrás. Sí. Como he dicho, no solamente fue médica, sino que también fue divulgadora y defensora de la mejora de las condiciones de la vida de las mujeres. Aprovechaba la formación que daba en educación femenina en las instituciones sobre higiene doméstica para intentar que las mujeres se empoderaran.
1: Claro. Era eso, la única manera.
2: Eso en esos años es de un mérito fabuloso, ¿eh?
1: Es que no, de otra manera no podía hacerlo.
2: La tesis doctoral se llama, con la que aprobó ser doctora en medicina, de la necesidad de encaminar por una nueva senda la educación higiénico-moral de la mujer. Era defensora, pues por ejemplo, de algo que ahora nos suena muy raro. No suena muy raro eso de que no haya higiene femenina. Pues ella era defensora de que hubiera una higiene específica femenina y que las mujeres se lavaran más de lo que habitualmente se lavaban los españoles y las españolas en aquella época, sobre todo las partes pudientes.
1: Sí.
0: La parte pudenda.
2: Pudenda, perdón. Ya me va a echar la bronca luego Lizardo. Ella defendía que los cambios deberían venir por la educación y apostaba por una perspectiva científica de la educación, no tanto moral ni religiosa, sino una perspectiva científica, y que las mujeres tenían que dar esa evolución a través de la educación. Asimismo, escribió obras de carácter práctico como Consejos a una madre orientada al cuidado infantil y la salud doméstica. No es que te dieran el manual de cuando nace el bebé, pero casi. El primer libro en España escrito por una mujer que habla de lo que es el embarazo, lo que es el parto y el cuidado del niño desde el momento que nace. O de la niña, o del niño, que hoy estamos en el Día del Orgullo. Por tanto, tiene una importancia mayúscula a nivel histórico Dolores Aleu Riera, uh-huh. Porque representa un hito en la lucha de la igualdad de acceso de la mujer a la educación superior y a las profesiones científicas. Ojo al dato, porque era terreno vedado, como le pasó a Sofía.
3: Sí, que hizo una universidad para... A ver, la universidad que hizo era... Bueno, en aquella época no se llamaba universidad o colegio de medicina, ¿no? Que aunque era para mujeres, también admitían varones, ¿eh? Uh-huh. No discriminaba que solo eran mujeres, sino que también había varones.
2: Efectivamente, pero, están luchando por la igualdad. No se matricularían, muy pocos.
1: Se matricularían
3: pocos. Algunos sí, porque incluso había profesores que estaban de acuerdo con que las mujeres tenían tantos derechos como los hombres. Ya sabéis que había de todo, o sea, la mayoría no, pero sí que había profesores y alumnos que sí estaban a favor de estos derechos de las
1: y
3: mujeres.
1: Y además, a partir de estos tumultos, a partir de estas cosas, sí que fueron algunos hombres los que sí que dijeron,
3: claro,
1: vamos a ayudar.
3: Sí, sí, hombre, no todos los hombres.
2: La española también reconoce en algunos de sus escritos el papel también de algunos hombres comprometidos, claro, con estos avances.
1: Sí, claro, sí. Siempre hay alguno.
2: Que sí. Tenemos que seguir estando comprometidos con los avances, y con un paso atrás en los derechos de la mujer, en los derechos del colectivo LGTBI, en todos esos derechos que algunos quieren cercenar. Esperemos que muy tarde lleguen al poder, aunque parece que cerca y pronto, que quieren cercenar de una manera bestial. Dolores, como Sofía, como otras grandes mujeres, han sido mujeres adelantadas a su tiempo y, sobre todo, han combinado la lucha por cambiar las cosas con la educación y, en este caso, con la práctica médica, como un firme compromiso en defender los derechos de la mujer. Y, por tanto, es una figura fundamental en la historia científica y social española. Pues, ya os digo que, por cierto, era guapa, ¿eh?
1: Bueno, la foto es mala.
3: Sofía, que también escribió algunos artículos, y en uno de ellos que decía Medicina como profesión para las mujeres, el trabajo de las mujeres y la cultura de las mujeres, ella decía, explicaba, que si las mujeres por natural eran las que cuidaban de la familia, de los enfermos, que no entendía por qué las ponían límites y no las dejaban estudiar para poder tener más capacidad y más conocimientos a la hora de cuidar a esos enfermos.
0: Cosas de,
3: escribía un poco filosofía, pero...
0: Sí, cosas de enfermería y eso sí les dejaban.
1: Sí.
0: Pero bueno, no más.
2: Pero ellas querían ser médicos, claro, no enfermeras.
3: Pero era ponerle límites, de todas formas.
2: Y también hubo polémica con las enfermeras. Yo recomiendo una serie que está en RTV Play. La reina Victoria Eugenia fue la que apostó porque hubiera enfermeras y enfermeras cualificadas. Y de hecho fue la presidenta de la Cruz Roja en España, y bueno, fue al frente de enfermeras a la guerra de África, de enfermeras formadas y cualificadas por Cruz Roja, gracias a la labor de ella, a primera línea de fuego.
1: Lo que pasa es que
2: pero médicas no había.
1: Yo creo que las dejaban ser enfermeras porque era menos importante que médicos y ellos no querían.
2: Claro, y porque
1: ningún,
2: el papel de la cuidadora de toda la vida de Dios.
1: Ninguna
2: claro.
1: sombra, digamos, no querían tener ninguna sombra con las mujeres. Ellos debían ser los únicos y los
2: por
1: mejores.
2: Por cierto, a esta mujer, a Dolores Aleu, ha habido varios reconocimientos. Entre ellos, en julio del 2018, una asociación que se llama Estósticas, Historia y Mujeres y Género y el colectivo de autoras de cómic crearon un juego de cartas, y una de las cartas está dedicada a Aleu. Hay una serie documental, Pioneras, que su segundo capítulo se dedica a ella exclusivamente. en el que destacadas expertas como la catedrática de historia.
1: ¿La película
2: de la película de fútbol no, una serie documental.
1: Ah, vale.
2: Como una catedrática de historia, Consuelo Flecha, una filóloga, una filósofa, hablan del contexto en el que esta mujer, Dolores, luchó para conseguir ser médico y luego doctora en medicina, y el contexto histórico desde diferentes planos y tal, y cómo su labor fue importante con posterioridad también. Y luego en el 2022 Correos le dedicó un sello dentro de la colección 8M todo el año. Uh-huh. Ya os digo que es una tía fantástica, siento habérselo pisado a Sergi porque es su paisana, pero como pues, casi siempre en Cataluña yo creo que se rompían barreras, y en el tema de la mujer también. La serie, la película que has dicho, Pioneras, que tiene que ver con la primera selección española de fútbol femenino y que tiene que ver en la época del franquismo. Y yo he visto algún spot de esta película y la verdad es que viendo ahora la realidad del fútbol femenino en España, que tenemos las mejores jugadoras del mundo, una selección de fútbol femenino maravillosa, a ver si aprenden un poco los chicos, pues claro que es el contexto de entonces y escuchas cómo le entrevista a un periodista del Nodo a una niña de 13 años que juega en esa selección y lo primero que le dice es, ¿usted cree que es femenino jugar al fútbol, embarrarse porque los campos eran de tierra?
1: Ya, pero no hagas, sí. no hagas de spoiler.
2: Es un pequeño spoiler.
1: Que eso lo tiene que ver.
2: Y lo tiene que ver. ¿Y cómo le contesta la niña? No lo voy a contar. ¿Cómo le contesta la niña con 13 años, con qué valentía y con qué arrojo? Y invito, y más hoy, a que se vean películas de este estilo que llevan un marcado carácter reivindicativo en torno a los derechos de la mujer. Sí. Como estas dos, como Sofía y como Dolores.
0: Yo invito a los jugadores de primera división de fútbol masculino
1: que aprendan de las chicas.
0: Que vean que la chica, que vean que para jugar al fútbol no hace falta estar tirado en el suelo todo el puto rato, macho.
1: A mí me da mucha
0: rabia.
1: Nada más
0: que lo tocan así un poco, ya se caen.
3: Y luego, bueno, y luego ves a los hombres y son como muy egocéntricos.
1: No,
3: y que se cogen el balón y ellos solos llegan para estar ellos solos.
2: Algún día descubrirán, esos que juegan así, algún día descubrirán que el fútbol es un deporte en
3: equipo. De equipo, claro.
1: Y a mí lo que yo más rabia me da de los chicos es que si intentas ver un partido de fútbol de ellos es aburrido porque están todo el día en el suelo, se quejan, ay, me ha pegado una patada, ay, no sé
0: qué. Pasa no sé qué y tardan 10 minutos.
1: Y las chicas son maravillosas porque ellas van y juegan y si se caen, se levantan.
0: Se levantan y siguen corriendo.
1: Y se ayudan entre ellas, aunque sean equipos distintos.
2: Yo digo lo que dice mi suegra, que ella se ha hecho futbolera ahora.
1: Yo también.
2: Pero solamente ve el fútbol de chicas o el fútbol de chavales o chavalinas. O sea, no ve el fútbol de élite de masculino, no lo ve, porque dice que es un aburrimiento como
3: yo
2: tú.
3: También, yo sí veo algún partido de mujeres también, sí. Me resulta más divertido porque son más, juegan en equipo, son más dinámicas.
1: Y se ayudan, no sé. Y si se cae la del equipo contrario te ayuda a levantarte, no hay esa cosa de los chicos que se pelean.
0: Yo soy poco futbolero.
2: Yo tampoco soy futbolero. Bueno, pues ponos alguna cancioncilla.
0: Os voy a poner una canción, a ver si esta ya sí que la... Esta ya, si no la adivináis...
1: ¿Qué?
3: Pues yo soy una torpe, yo no voy a adivinarla.
1: Farmacia de guardia. Médico de familia. Esta es la que salía en...
2: Emilio Aragón y Lidia Bosch. El doctor Nacho.
1: ¿Los que tenían un montón de hijos?
2: No.
3: Pero sí tenían varios hijos.
2: Sí, pero no era la de la otra que os referís.
3: La de Ana Obregón, dices.
2: Hay otra serie en la que también tienen muchos churumbeles, pero sí. Que es otra serie.
1: Sí, es que también sale Belén. Pues. No me acuerdo. Bueno, oye, qué bonita
0: aquí
1: la...
0: Aquí salen un montón de niños también.
2: Sí, sí, pero ellos se refieren a otra.
1: Sí. Los Serranos, yo me
2: Los Serranos, efectivamente.
3: Ah, Los Serranos, sí. Verdad. Oye, esa es de Antonio Resines, la de Los Serranos.
1: Gaby, que muy bien elegida la música, ¿eh? Está chula.
2: Pues la verdad es que sí, además tiene que ver con la medicina y tiene que ver con series muy buenas de televisión.
1: Te la has currado, ¿eh?
0: Sí, ya ves.
3: Se ha innovado.
0: anda que no hay serie de médico que hemos visto todos y la de Doctor Mateo, de hecho, de eso me lo has dicho tú.
1: Sí, o sea, sí.
0: Yo tampoco...
2: Y no va a dar tiempo a oír todas las sintonías de series de médicos.
1: Que tienes más.
2: Sí, tiene alguna más.
1: Jolines, qué bien.
0: Una, dos más.
2: Dos más.
1: ¿Qué hacemos? ¿Llamamos a Sergi? Sí.
2: Pues vamos a llamarle, pero a ver si está o no está. Voy a ello.
1: Venga. A ver qué nos cuenta Sergi, porque...
3: No nos ha dicho nada.
1: No.
3: Es sorpresa total.
1: Es sorpresa que no sabemos de qué va a hablar Sergi.
0: De todas formas,
1: y si
0: hoy...
1: Si nos está escuchando...
0: Hoy en día, en el ámbito de la medicina, incluso entre médicos, bueno, en el ámbito profesional, en general, los varones tienden a discriminar. O sea, no les parece mal a los médicos con los que yo he trabajado. No les parece mal que haya mujeres médicos, que claro que tiene que haber y tal. Pero es que hay demasiadas.
3: Hoy hay más que hombres.
0: Claro, y es lo que se quejan.
3: Hoy en día yo creo que
0: es lo que se quejan los médicos. Es lo que se quejan los médicos varones, se quejan de eso. De que es que hay muchas. No está mal que haya, pero tantas.
3: Hay más mujeres.
0: Aunque sí es cierto también que ya es la tendencia natural es a verlo con naturalidad.
2: Pues por desgracia o por suerte, igual que el instituto Lizardo coge llamada enseguida, Sergi tiene luzón de voz. O sea que hoy no le hemos pillado.
0: De todas formas es que es muy pronto
2: Al parla catalá. Bueno, que de todas maneras, hablando de sanidad, no sé si sabéis que en el Hospital del Norte, en el Hospital de San Sebastián de los Reyes, el mal llamado Infanta Sofía, pues han ido a la calle el 50% del personal del laboratorio.
0: 41
2: clínico,
0: personas.
2: Clínico central.
3: Porque 41. Se lo han dado a Quirón, creo.
2: Sí, le han adjudicado a Quirón y el nuevo contrato no llevaba subrogación obligatoria.
3: Y no solo el nuestro, todos los hospitales.
2: Los seis hospitales que conllevan el mismo modelo que el nuestro, pues sí. Esos profesionales, esas profesionales, fundamentalmente profesionales mujeres, que llevaban 18 años haciendo un trabajo muy importante, a pesar de que las condiciones no tenían nada que ver con las condiciones que deberían tener como si fueran personal sanitario público, pues se han ido a la calle. Se han ido a la calle porque Quirón, qué casualidad, ha sido la nueva adjudicataria, y a los que ha recuperado les ha ofrecido contratos con una rebaja de un 30% aproximadamente.
0: Joder.
2: Eso es lo que pasa en Madrid, en la sanidad pública, y gracias a doña Israel Díaz Ayuso. Para que nadie se llame a engaños. Esas son las cositas que pasan. Por cierto, en el contrato tampoco van las pruebas genéticas, importantísimas para enfermedades muy importantes como el cáncer.
3: Sí, porque yo, por ejemplo, soy una de las personas que me han hecho prueba genética en el Infanta Sofía.
2: Pues ya no van.
3: Además, cuando a mí me operaron cuando me hicieron la mastectomía, rápidamente me cogieron los ganglios, los bajaron. Y sobre la marcha los analizaron para saber si tenía metástasis o no. Sobre la marcha. Y antes de que acabase la operación...
2: Ya lo sabían.
3: Ya sabían lo que tenía.
0: Pues eso, para
2: que vean, eso ahora no está en el contrato.
1: Allá no ha contestado Sergi. Dice, perdonad, no puedo entrar. Se me ha pasado completamente.
2: ¡Anda!
1: Este se fue ayer de farra,
2: seguro.
1: Claro.
0: O algo estaría haciendo paella o algo.
1: Seguro.
0: Y además, hay que decirlo, estas 41 personas después de 18 años, al ser porque no hay subrogación, se van sin indemnización.
2: Sí, porque sí. Es una finalización, paro, una extinción de la relación contractual.
0: Exactamente.
2: O sea, que jete la manera.
3: Sí,
2: pero bueno,
3: vergüenza.
2: Eso es lo que tenemos en la sanidad pública. Y es verdad que cada vez hay más mujeres en la universidad. Hablábamos de las dificultades del acceso y del propio desarrollo, incluso de poderse presentar para titular de Dolores, por ejemplo. Y ahora es verdad que hay muchas más mujeres en la universidad que hombres.
3: Sí, yo creo que hay más mujeres. Ahora mismo yo creo que hay más mujeres y médicos que hombres.
2: Sí, ¿eh? Y hay profesiones
0: Y más mujeres en la... Bueno, es que hay más mujeres que hombres, pero hay más mujeres en la universidad.
2: En la universidad que hombres. Y sobre todo se está desmasculinizando sectores en los que yo creo que un hombre o una mujer pueden ejercer perfectamente, y uno de ellos es la medicina. Y también, más lentamente, sectores muy feminizados, como es el personal de enfermería o auxiliares de enfermería, pues empieza a haber hombres.
3: Sí.
2: Empieza a haber hombres.
3: Empieza a haber hombres enfermeros. Claro, es verdad, que hace unos años no veías un hombre enfermero.
2: Que debe ser algo normal.
3: Y
2: o sea,
3: son súper agradables, majos, o sea...
2: El trabajo en el ámbito sociosanitario, yo trabajo con personas mayores, en el ámbito más sociosanitario. El trabajo con personas siempre es un trabajo en el que tiene que haber ese buen trato, esa amabilidad, esa corrección en la forma de interactuar con los usuarios. Y yo veo, lo que decías tú, hay enfermeros que maravillosamente. Y es que es algo normal. Mientras algunos intentan buscar llevarnos a la época de la edad de piedra, el señor Abascal, por ejemplo, unido al señor Feijóo, claro, que son pareja inseparable, pues nos intentan llevar a la época de la edad de piedra, pues la sociedad avanza de otra manera. Hoy conmemoramos el Día del Orgullo LGTBI, Q+,
0: No, no es hoy, es el día 28.
2: El día 28, que es hoy.
0: ¿Martes?
2: No.
0: Ah, es hoy.
2: Es hoy, el martes es el día 30.
3: Hoy es 28.
2: Por todo el día.
0: Espera, voy a comprobar, porque entonces tenemos que dar una convocatoria.
2: Y indudablemente la lucha por los derechos del colectivo LGTBI, como la lucha por los derechos de la mujer, sigue día a día, porque hay gente que quiere hacerla retroceder, y valientes como Sofía o como Dolores demuestran que siempre la mujer ha tenido que luchar con uñas y dientes para poder conseguir cosas que eran más normalizadas en el ámbito de este patriarcado en el que vivimos. Sí. Por tanto, ánimo a la gente que forma el colectivo. Yo tengo amigos y amigas en el colectivo LGTBI y ánimo, porque además alguna de ellas es una gran luchadora, una gran amiga y sobre todo es una gran mujer. Ella sabe de quién me estoy refiriendo. Nos estará escuchando seguro, ¿eh?
1: Seguro.
2: Y anda Cabin buscando la convocatoria.
1: Sí, sí.
0: Es el día 28.
3: Es hoy, entonces.
1: Sí.
0: Que es hoy. Ya que esta gente ya que aprovecha. O sea, ya que vamos, pues vamos para todo. Contra el capitalismo colonial.
2: Bien.
0: ¿Qué más? Orgullo crítico.
2: Bien.
0: Puch, Lock, esto no sé lo que es. Orgullo crítico también. Y bloque trans también. Y bloque gamberro.
2: Bien.
0: Por espacios seguros en el deporte. Y, o sea, tú date cuenta, la manifestación por
2: todos son lemas.
0: Por espacios seguros en el deporte es el bloque gamberro. O sea, parece que los gamberros son los que van a pegar a los otros, no, son los que van a defenderse.
2: A defenderse. ¿Y dónde es la convocatoria?
0: Y todo esto es en Madrid, en diversos sitios, todo de Madrid. Carpetana.
2: Y
0: va a ser Carpetana todo. Carpetana. No, y así es. Carpetana, Plaza Elíptica.
2: Carpetana.
0: Debe salir de Carpetana y va
2: hasta Plaza Elíptica. ¿Por la tarde a qué hora?
0: Plaza Elíptica. A las 7 de la tarde.
2: Bueno, pues desde aquí, a los que quieran ir.
1: Aprovechando que estamos en el momento LGTBI, esta noche echan un documental que lo vi yo hace un par de años y lo voy a volver a ver, que es Retrato de Ocaña, que bueno, era un gay de la época de los años 70, o sea, en lo peor de 70-80, en lo peor de cuando se podía ser gay, vamos, lo pasó fatal, y está muy bien el documental, se llama Ocaña. Y el otro día vi un documental de Locomía y también lo pasaron fatal los pobres, pues si los queréis ver. Que nada, oye, ¿una música ponemos o algo?
2: Sí, una cancioncilla.
1: Porque el Sergi ya me ha confirmado que no puede.
2: Con lo que hoy el programa va a ser más cortito.
1: Pues no, sí, pero mira, nos vamos a comer antes, que siempre comemos tarde.
2: Y a ver si me invitáis a la caña.
0: Vamos a poner otro médico.
1: A ver.
0: Este era más antipático, pero cae bien también.
2: Pero era

0: Sí, House.
1: Sí.
0: Bueno, yo la música no capto ninguna, ya he comentado aquí antes que yo de música.
1: Nada de nada.
0: Nada de nada.
2: Gaby, ¿puedes poner un poquito el Doctor Mateo?
3: Porque pero esta la...
1: Sí, sin duda.
3: Es que esa la quería pero poner sí para que terminar. Veía,
2: pues ya, si vamos a terminar.
1: Pues Doctor House era muy antipático, pero era un médico pues tan listito como Lisardo.
2: O más.
1: Era un abrazo, Lisardo, que ya nos, ya nos oiremos en la próxima temporada.
3: Tenía un eslogan que a mí me gustaba mucho. Decía, yo curo enfermedades, no enfermos.
2: Claro.
3: Porque era un borde que te cara.
1: Cuidaico, cuidaico. ¿Qué tiene su aquel? Bueno, entonces nos despedimos, ¿y eso, chicos?
3: Sí.
1: Pues chicas.
3: Sí, nos despedimos, y eso, y pongo al
2: doctor Mateo, que eso es petición del oyente.
1: Bueno, yo siempre, sabéis que me gusta despedir el primero, que buenas tardes y buena suerte.
2: Que nos vamos de vacaciones, así que hasta septiembre.
0: Pero seguiré subiendo en la medida en que pueda y esté en casa, seguiré subiendo programas antiguos todos los domingos.
2: Que ya hay un montón.
0: De esos de música con efemérides, por cierto.
1: Pues, Lisardo los disfrutará y yo también, que conste. En eso sí coincido con Lisardo.
3: Pues nada, y podéis escuchar los podcasts de todos los programas que tenemos e incluso podéis no escucharlos. Que es
2: eso tremendo. Ya es libre, ¿no? Una
3: eso
2: cosa
3: es, la moderna tecnología. Lo que permite. Pues nada, la sintonía del doctor Mateo y con esto nos despedimos.
2: Adiós.
3: Adiós.

Me parece que estamos perdiendo el tiempo. No sé qué quieren que les diga.

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0: Saludos, queridos radioyentes. Hoy estamos aquí de nuevo para realizar el desenlace de la obra de Carlos Arniches, donde las dan, las toman. Dejamos el otro día al señor Nicomedes, autor de un plan para encelar al Manolo, y a sus compinches Petra, Eudoxia y Nicanora para que vuelva al redil del matrimonio. Damos comienzo a la segunda parte.
1: Comedor en casa de la Petra. Es de noche. El reloj señala las 8. Aparecen tres personajes en escena. La Petra, la Eudoxia, la señá Nicanora, cada una con un pitillo encendido en la mano, chupando torpe pero ansiosamente y repartiendo el humo por toda la habitación. Además, intervendrán.
2: Personajes del segundo acto. La Petra, joven natural de Madrid, casada con Manolo. Petra ama a su marido y, para traerlo al redil conyugal, utiliza una estrategia infalible para estos casos: darle celos. Ayudada por su padre Nicomedes, eje central de toda la trama, que desde su cama reina y manda en su casa, y por la diligente y eficiente empleada Eudoxia, Petra llevará a cabo su venganza hacia su marido. El señor Nicomedes, un cachazudo padre de familia que, entre perezas y desganas, lo que está claro es que quiere lo mejor para su hija, a la que sin duda adora, la señá Nicanora, una mujer con carácter que hará todo lo posible por ayudar a su hija Petra. El Manolo, marido de la Petra, hombre noctámbulo, mujeriego, vividor, que aunque quiere a su mujer, no se resigna a perder su vida de soltería. La Eudoxia, criada de la Petra y el Manolo, que siendo de pueblo a pueblo ha aprendido a defenderse en el Madrid castizo y solo quiere que su señorita sea feliz. La señá Raimunda, madre de Manolo, al que adora y consiente y justifica todas sus correrías de fiestero. El señor Viviano, padre de Manolo, que no entiende por qué la Petra arma tanto alboroto por su hijo, si él, como hombre de la casa, puede hacer lo que le apetezca sin dar explicaciones a su mujer. Quintín Conesa, el pobre barbero muy dado a enamorar a todas las mujeres, que sin comerlo ni beberlo será centro de engaños y picardías. Jesús, el chico de la tienda de ultramarinos, como repartidor a domicilio. Que comience el segundo acto.
3: ¡Echad humo por ahí! ¡Echad humo por ahí! Mister, si yo parezco el tren. ¡He hecho una nube!
4: No, pues yo no me he quedado atrás, que hay que ver la humareda que ha armado.
3: Pues yo me esgarro a toser y no adelanto nada.
4: Y eso que a usted la toca.

0: Turco Muratis, muy flojito. Pero yo me estoy peleando con un egipcio que anda con Dios.
1: Pues el mío parece de mi pueblo. No hay quien la haga tirar. ¡Oh! ¡Ay, qué condenado! ¡Uf! Parece mentira que haya mujeres que fumen de buena fe. ¡Dios mío! No, si de eso de fumar, lo que yo me creo es que hay señoras que cuando no tienen nada que hacer, echan humo.
0: Sí, porque la que tenga que fregarse el suelo, figúrate tú cómo se va a entretener con un turco.
2: Natural.
0: Bueno, yo creo que ya está bien.
1: Dura el olor del tabaco pa' 4 horas.
2: Está el comedor que marea.
0: Y ahora las puntas, apagarlas y tirarlas por el suelo. Ajá, así, así.
2: Bueno, hija mía, ¿y tú crees que esto servirá para algo?
0: Ay, yo creo que sí, madre. Porque como Manolo no fuma, oler a tabaco en cuanto llega a casa es lo que más le inquieta. ¿Verdad, tú?
1: Como que de que entra no hace más que olfatear y mirar por el suelo.
0: A mí me da una lástima verle buscando colillas.
1: Deje usted que lo purgue él ahora. Qué bien de sufrimientos tiene usted pasaos a su costa. Si se ablanda usted, no hacemos nada.
2: ¡Ay, si Dios quisiera que este hombre cambiara!
0: Yo creo que sí, madre. Porque con lo que hago de cantar y reírme y no estar nunca en casa y no hacerle caso, vengo observando de día en día que Manolo es otro. Y le tengo preparado un cuple psicalítico, la mar de verde. Óigalo usted. Aquí te ofrezco el higo, la fruta más sabrosa, la más apetitosa. Todos los días cuando venga se lo cantaré.
1: Como que va para 3 noches, que antes de la 1 ya lo tiene usted metido en la cama. Ya ve usted si vamos adelantando, es decir, si va adelantando la señorita.
0: Y cada vez está más escamao. Y es que yo he seguido al pie de la letra todo lo que padre me ha dicho. De cambiar en el vestir, ya me ve usted. Me chapa a diario el traje que me hice para la boda de la Milagros. De medias, mis teque claras. Y no me secan de los pies los zapatos nuevos. Oler, huelo, que huélame usted.
2: ¿Trasciendes?
0: Pues es un perfume nuevo. Naranjas de la China. Y en el pañuelo, olé con olé, aromas de Sevilla. Y de ponerme polvos, no digamos, parezco un lenguado esperando que se caliente el aceite. Polvos adherentes e impalpables de arroz, con no sé qué cosa que me ha puesto esta.
1: Arroz con veluntine, porque a mí no me gusta el arroz solo.
2: Así, así, a escamarlo. ¿Y no te se habrá olvidado lo de balconear?
0: ¡Uy! Eso que le diga usted la Eudoxia. En cuanto viene, ya estoy en el balcón y haciendo así con las manos, como si hiciera señas disimuladas. Como que el otro día subió el requesonero creyendo que le habíamos llamado.
1: Y tuvimos que comprarle una peseta de requesón. Y como no nos gusta, me lo comí yo sola, por no tirar el dinero. Y no quiere usted saber la noche que pasé.
2: Ese es tu padre.
0: Su manera de llamar.
1: Voy a abrir.
0: A ver qué trae, porque le tiene puesta a Manolo su espionaje.
2: Alguna cosa traerá, porque ese hombre fuera de la cama es una ardilla y en la cama una marmota.
0: Está hablando con la Eudoxia.
2: ¿Qué la dirá?
0: No sé, la Eudoxia se marcha.
2: Sí, qué raro.
0: Calle usted, que ya viene.
3: Grandes noticias. Tu marido torpedeado, acorazado a pique. Zeppelin en peligro. Próxima victoria. La cena en el aire. Darme una silla. Esto último lo digo particularmente porque es que vengo reventado.
0: ¡Ay, padre! Parece usted un parte de la guerra.
2: ¿Y qué quiere decir toda esa retaila?
3: Pues quiere decir en forma radiotelegráfica que estamos de enhorabuena bastante buena. Que vengo de hablar con Paco el Guitarra, que es el espía que tengo puesto a Manolo. Y que las noticias que me ha dado no pueden ser más satisfactorias.
0: ¿De veras?
3: Dice que ya se han fijado los amigos en que a tu marido le pasa algo grave, porque hace 15 días que se ha vuelto más serio que unas batas de paño. Me he propuesto que hocique y hocica. Yo recurro a todo. Yo anónimos a él para que cele. Yo anónimos a sus papás para que lo atosiguen. Pues claro, entre todos vamos a volver loco a Manolo hasta que se declare vencido. Y ese acontecimiento va a ser esta noche.
0: ¿Esta noche?
3: Esta misma noche, porque la gran noticia, la noticia sensacional, la he guardado para lo último. Y en la siguiente, asombraros, alegraros.
2: ¿Qué es?
3: Que hace 5 días que tu marido ha regañado con Cocha la Percebe.
0: ¿Pero es de veras, padre?
2: ¿Qué dices?
3: Lo que os cuento. Creo que esa señora le dijo a Manolo la otra noche que se iba a acostar. Y a los 20 minutos se la encontró en la Cuesta de las Perdices.
0: ¿Sola?
3: Con un bando. Iban 15 o 20 de juerga. Hubo bofetas de nuestros, botellazos, gases asfixiantes. Y por último, tu marido mandó a la dama citada a freír espárragos de Aranjuez. Conoción a incluirse en el manojo. Y aquí tenéis justificado lo de acorazado a pique.
0: ¡Ay, qué bien, qué bien, qué bien!
2: Bueno, pero lo de Zeppelin en peligro...
3: Ahora voy. Como sabéis que el Tufito es primo de la Percebe y chupa del bote en todo lo que Manolo le sufraga al referido marisco, pues ha preparado una cuchipanda para esta noche con el fin de que Manolo y la Concha se encuentren como casualmente y hagan las paces.
0: ¡Dios mío!
3: Cosa que hay que evitar a todo trance, como comprenderéis.
0: ¡Pero que a todo trance, sí señor!
2: Sí, pero ¿cómo lo evitas?
3: ¿Que cómo lo evito? Le tengo armado una jugarreta a Manolo, que esta noche no le sacan de casa ni con bueyes.
0: Pero si precisamente ha dicho que esta noche no venía a cenar.
3: Ya lo sé que lo ha dicho, pero viene. Figúrate que por encargo mío ha ido el guitarra y así al desgaire le ha hecho esta preguntita. Oye, Manolo, ¿quién era uno de pelo rizado que estaba esta tarde con tu mujer en el balcón de tu casa? Y él ha dicho, de pelo rizado, como no fuera dato. Pero a través de la chufla se le notaba una palidez y un mal efecto que me juego las pestañas que no tarda ni media hora.
0: ¡Es usted el demonio, padre!
2: Pero, ¿y la jugarreta que le has armado?
3: Un poco de paciencia, es mi secreto. Vosotras a callar y a obedecerme.
0: ¿Y qué hemos de hacer?
3: Subiros sin perder minuto en casa de la Consuelo, que ya la tengo avisada. Y ahí os enteraré de todo.
2: ¡Ay! Pues vamos.
0: ¿Usted no sube?
3: Yo aguardo a la Eudoxia para acabar de preparar el programa. ¿Con qué ala? ¡Para arriba!
2: ¡Vamos!
0: No tarde usted, padre. Ojalá triunfemos.
3: Esta noche se acaba el marisco, hija. Ya lo verás. Bueno, Tani, mientras llega la Eudoxia, dejaré en el suelo estas 2 colillas de cigarro habano y las sortijas pertenecientes a las mismas. Con esto y con los anonimatos que le largo a él y a sus papás y lo demás que tengo urdío, esta noche se arma aquí una película de esas de risa. Ya está aquí mi cómplice.
1: Ya está hecho.
3: ¿Y con esa?
1: Se ha puesto loco de contento. Cree lo menos que ya metí muertecita por él. Viene pisándome los talones.
3: ¿Y no le ha chocado que le invitases a cenar?
1: No, señor. ¿No ve usted que es muy granuja? Siempre me está diciendo que una noche que no hubiese nadie, que quería subir para que cenásemos solitos...
3: ¡Ah, canalla!
1: Si usted no sabe cómo me atosiga, la otra noche que estaba yo sola, empeñaba en meterse aquí. Le tuve que echar del descansillo.
3: Pues déjalo, que esta noche se sale con la suya. Y ya sabes lo que te he dicho. Arriba estoy. A cualquier cosa, un grito.
1: No tenga usted cuidado. Me basto yo sola. Ahora, que yo, señor Nico, la verdad, aunque comprendo que ese barbero es un sinvergüenza, también sentiría que por mi causa le pasaran a malo.
3: Mujer, ¿me haces a mí de tan mal corazón? Yo lo que quiero es que entre para justificar una cosa y nada más.
1: ¿Y no vendrá el señor Manolo?
3: No viene, pero si viniese, tú escondes a Conesa y cuando mi yerno se duerma o se vaya, le sacas y que se largue.
1: Muy bien, pues váyase usted pronto, que le he dejado comprando cosas para la cena y no tardará.
3: En ti confío.
1: Todo por la señorita. Oh, ¡qué hombres! Hay que ver la alegría que le ha dado ese granuja cuando le he dicho que podía subir. ¿Y topa qué? Pues por el puntillo de poder decir una más. Porque si una no supía defenderse de estos tíos, la honra de una, adiós, y que usted lo pase bien. Pero menudo chasco se lleva. Ahora, que la verdad, es lástima que este con esa sea tan sinvergüenza para las mujeres. Porque como simpático, vamos, que es un tío que yo le tengo una rabia tan rara que hay días que yo no sé si romperle las narices o si regalarle un tapabocas. Ya está ahí ese ladrón. ¡Pasa, bandolina!
0: No correrá peligro esta tontería bípeda.
1: ¡Pasa sin miedo! ¿No te ha visto entrar nadie?
0: Ni un roedor, vulgo rata. ¿Estamos solos?
1: Solos, con esa.
0: Y dime, flor de un día, ¿qué arranque ha sido este que has tenido de invitarme a que te convidase a cenar?
1: No, que los amos no vendrán hasta la una. Y yo he dicho, pues de andar hablando por las esquinas, más vale que suba.
0: Ni qué decir, habemos. Has dado en la tachuela, es puerta de gloria.
1: Ahora que yo creo que me respetarás con
0: ¿quién?
1: Esa.
0: ¿Respetarte yo? Hazte cuenta que has convidado a cenar a un primo de Guzmán. No digo yo el bueno, el mejor que haya.
1: Ya lo sé, Quintín. ¿Y los comestibles?
0: Ahora los traerá el chico de la tienda, que a mí con la bandurria no me queda espacio más que para el transporte de este pollo asado. ¡Toma, chiquilla!
1: Vale, lo pondré en el comedor. ¿Y has traído la bandurria?
0: Te traigo un fostrote con incrustaciones de tango que lo baila una anacoreta.
1: ¡Qué gusto!
0: Y oye, Eudosia, entre paréntesis, aquí se puede estar tranquilo, ¿eh?
1: ¿Estás tranquilo en tu casa?
0: Regular, porque debo 4 meses y tengo siempre el casero detrás de las orejas.
1: Pues aquí puedes estar como en tu casa cuando estés al corriente.
0: Entonces, ancha es Castilla, afuera la pañosa, afuera el sombrero y viva los encantos rurales de mi morena.
1: Oye, tú, no pegues tan fuerte que te vas a hacer daño.
0: No me importa, soy muy sufrido. Esta pasa hoy a la vez.
1: Ladrón.
0: ¿Me quieres, Eudosia?
1: Me muero por tus pedazos, so canalla, granuja.
0: Oye, reina, que si das tan fuerte no te vas a morir por mis pedazos, te vas a morir por una masa informe.
1: ¡Ay, cómo me has chalado, pelagatos!
0: Oye, serón de preciosidades.
1: ¿Qué quieres, locura?
0: ¿Te parece que para entretenernos en algo honesto y recreativo, mientras nos traen los comestibles, hagamos la escena de don Juan Tenorio, apellidada del sofá, que me las he de corrido? Aquí es donde caen todas.
1: ¿Y qué es eso?
0: Pues una escena en que doña Inés se arrellena en un chaslón y don Juan, embriagado de amor, la llama Ángel, Paloma y 2 o 3 volátiles más, que pa postre la enajena.
1: ¿Y yo qué tengo que hacer?
0: Pues sentarte en ese sofá, enajenarte, abandonarme una mano como si no fuera tuya y escuchar unos versos que yo te diré.
1: ¿Son muy largos?
0: Bastante largos. Ahora que yo los acorto. Porque con una señora en el sofá y una mano cogida, a mí me sobran versos.
1: Bueno, vamos a ver. Comienza.
0: Perfectamente. No es verdad, ángel de amor.
1: ¿Pero qué haces? ¡Suelta! ¡Suelta!
0: Mujer, es que como doña Inés es monja y lleva tocas, hay que cogerla por la cintura.
1: Bueno, pero es que yo no llevo.
0: Ya sé que tú no llevas tocas.
1: Por eso, ni yo tocas ni tú tampoco. Aunque las manos quietas.
0: Entonces, cuando se te caen las 2 líquidas lágrimas, invitado a bebérmelas, ¿cómo me las bebo?
1: Bébetelas a chorro.
0: ¡Qué antidramática eres, Eudosia!
1: Oye, pues si tienen que agarrarse así, ¿cómo acaba la cena?
0: Pues acaba que cuando más enajenados están, tras, tras, llaman a la puerta.
1: ¿Quién?
0: Don Luis Mejía.
1: ¡Ay, quién!
0: Mi madre. ¿Han llamado aquí?
1: ¿Aquí? ¡Ay, con esa! ¿Quién será?
0: ¿Qué sé yo? Porque don Luis no me figuro yo que... Pero oye, ahora que caigo, no te asustes. Que puede que sea el chico de los ultramarinos.
1: Ah, es verdad. Voy a ver.
0: Dios mío, que sea el chico, porque si es alguien de la casa y me sorprenden, allanamiento de morada, nocturnidad, alevosía, bandurria y traída de víveres.
1: ¡Ay, a Quintín!
0: ¿Quién es?
1: El amo. ¡Ay! ¿Qué es el amo?
0: Mi madre. Dame la capa, el sombrero, la bandurria.
1: Pronto, pronto, que estamos perdidos.
0: ¿Pero por dónde huyo?
1: ¿Qué sé yo? ¿Ves el balcón?
0: Son 10 metros y una castañera debajo.
1: No, digo para tirarte, es para esconderte.
0: No, que me verían. Prefiero un armario, un baúl, algo hueco.
1: Hueco no tenemos.
0: Pues un cuarto. ¿Tú no tienes un cuarto?
1: Yo no tengo un cuarto.
0: ¡Qué ruina!
1: Ay, pronto, ven a la despensa. Allí hay una cuba. Te metes dentro.
0: Dios mío, yo en Cuba. Me voy a ver negro.
1: ¡Vamos! ¡Ay, Dios mío!
4: ¿Cómo has tardado tanto en abrir?
1: Que me había quedado una miaja traspuesta.
4: Sí que es chocante a estas horas tanto sueño.
1: ¿Cómo estoy sola?
4: Ah, pero tampoco está la señorita.
1: No, señora, salió.
4: ¿Cuándo?
1: Hace un ratito.
4: ¿A qué hora?
1: A las 2:30.
4: Pues es un ratito con copete, porque son las 8:15.
1: Ese reloj adelanta 3 minutos.
4: ¿Y la señorita se ha ido sola?
1: No, señor, con un lío.
4: ¿Y no te ha dicho dónde iba?
1: A que la probaran.
4: ¿A que la probaran qué?
1: Que la tenían que probar. Oh, Dios mío, botas o zapatos. Unas botas.
4: ¿Y para probarse unas botas tanto tiempo?
1: Es que yo creo que eran altas.
4: Pero en 6 horas, por muy altas que sean...
1: Yo no sé.
4: Bueno, tú a la cocina.
1: Sí, señor, con mucho gusto. ¿No va usted a salir?
4: ¿A ti qué te importa? A la cocina, ha dicho.
1: Ya voy. ¡Ay, si pesca el pollo!
4: Esta chica está azara. Y tardar tanto en abrir... Bueno, no me cabe duda. Aquí huele a tabaco. ¿Quién ha fumado? ¿Y quién habrá echado este humo? Porque si mi mujer ha salido a las 2, pero si ha salido a las 2, ¿cómo estaba a las 4 en el balcón con uno de pelo rizado? ¡Ay, Manolo, Manolo! Que parece mentira que con lo que tú has fantasmoneado y has presumido venga ahora una mequetrefa y te... ¡Maldita sea! Porque, claro, esto no son celos. ¿Qué van a ser celos? A mí no hay hembra en este mundo que me haya hecho menear una pestaña. Ahora, que naturalmente se trata de mi mujer. Y no me da a mí la gana que haga una locura y luego resulte que ande un sinvergüenza por el mundo, riéndose a mi costa.
1: Perdón, señor Manolo, que me he dejado el mandil.
4: ¡Fuera! Primero, migas, y luego, que he recibido esta tarde un anonimito que es para ponerle los pelos de punta a un jarrón de sebres.
1: Me esconderé aquí a ver si pillo algo.
4: Manolo, no vayas esta noche a cenar a tu casa, pues hay convidados y tien callos. Y unido esto a que mi mujer no está, a que la criada tarda en abrirme, al humo, al...
1: ¡Uy! ¡Uy! Por fin vio las colillas en el suelo.
4: ¡Mi madre! ¡Una colilla de puro! ¡Rediez! Ciertos son los toros. Es decir, que digo yo, maldita sea, porque mi padre no fuma, mi suegro pitillos y pocos... De forma que esto...
0: ¿Pero qué hace ese hombre que no se va?
4: ¡Rechufla! ¡Otra!
0: Está recogiendo colillas.
4: Y de puro también hay Manolo. Y aquí la sortija partagas vuelta de abajo. Dios mío, de abajo. Y hay que ver lo apuradas que están.
0: Más apuradas estoy yo.
4: Y 3 de pitillo. Pues el que haya sido... Hasta un ratito, una visita de 2 puros, y los ratos que habrá estado sin fumar, que es peor.
0: Regaita, me ocultaré de nuevo.
4: Bueno, esto no lo aguanta el hijo de mi padre. Hoy mismo averiguo yo quién ha expelido este humo, y el que sea, se lo traga otra vez. Yo guardo estas colillas pa' que no me lo nieguen.
1: ¿Pero ahora qué hace? ¿Las envuelve para regalo?
4: ¿Y esta era la que me quería? Sí, sí, quería, como todas. Y lo que más me puede es tanto llorarme. Antes porque faltaba dormir, y de repente estoy 2 noches, aposta, sin parecer, y no me dice ni media palabra. Es eso... Interés por un marido, ni es nada. En cuanto venga, yo le juro, maldita sea, porque como yo viese lo más mínimo...
1: Ahora llaman. ¿Quién será?
4: Ella. Ya era hora. Desde las 2, Eudoxia. que han llamado.
1: Voy.
4: ¿Es la señorita?
1: Sus papás y usted.
4: Todavía no. Pues sí que, pero ¿dónde podrá estar esa mujer a estas horas?
5: Hijo mío.
6: Gloria de tu madre.
4: Hola.
5: ¿Solo?
4: Sí, señor.
5: ¿No apareció todavía la niña esa?
4: No, señor. Todavía es temprano.
5: Para los serenos, como no se haya sentado en Recoletos a esperar que se acabe la guerra, no me explico este retraso.
6: Yo sí, Viviano. ¿Has cenado, Encanto?
4: Todavía no.
6: Oye, es la perla de mi alma sin cenar a estas horas. ¿Quieres que vaya tu madre a casa por una taza de caldo, hijo mío?
4: No, señora, no faltaba más. Gracias.
6: La muy galocha. A estas horas por ahí de jota.
4: Madre, eso de jota.
5: Tómalo como aire nacional, hijo mío. Tu madre no lo dice a maldecir.
6: Que lo tome como quiera. Pero es un cargo de conciencia tener al marido a las 9 de la noche esperando, muerto de hambre.
4: Deje usted, muchas veces me ha esperado ella a mí.
5: ¿Pero qué vas a ponerte? Tú eres un hombre, y el hombre es un animal soberano y libre, dueño de su voluntad, y puede hacer lo que le dé la gana, pero esa mequetrefa no vale un bostezo tuyo.
6: ¿Qué va a valer ese esfuerzo? ¿Qué va a valer comparado con este hijo tan rico? ¡Qué lástima de hijo!
4: ¿Lástima por qué?
6: Nada, hijo, nada.
4: Pero, ¿qué la pasa a usted para llorar de esa forma?
5: A tu madre le pasa en húmedo lo que a mí en seco, Manolo, que se nos recome el corazón de ver lo que está haciendo contigo esa mujer.
4: Pero, ¿qué está haciendo? Hablemos claro. ¿Es que pueden ustedes señalar en la Petra algo contra mi dignidad? ¿Es que saben ustedes algo? ¿Es que alguien dice algo de mi mujer?
6: Yo no necesito que nadie diga nada, hijo mío. Me basta lo que veo.
5: Tu mujer no es la misma, Manolo. Ella huele que la perfumería Floralia es una alcantarilla a su lado. Nunca ha vestido como ahora. Lleva unas medias que son una tela de cebolla. La faldita a media pierna. Y el escote, casi a media pierna también.
6: Callejear, ¿qué vamos a decirte? Ya ves la hora y sin dar señales. ¿Es eso bonito? ¿Es eso decente?
5: Y nosotros, hijo mío, lo que estamos viendo es que va a llegar para ti, de un momento a otro, la hora del ridículo.
4: ¿Padre?
5: Y aquí llega Nicomedes.
7: La hora del ridículo no llegará, Viviano, no llegará, yo te lo juro.
5: Nicomedes.
6: ¡Nicomedes!
4: Señor Nicomedes.
7: La hora de la tragedia, pues que llegue. La del ridículo nunca, nunca. ¡Pah!
6: Bueno, Nicomedes, no te pongas así, caray.
7: Siempre he estado contra vosotros porque creía a mi hija una víctima. Pero hoy, ante la conducta inequívoca de esa desgracia, me tenéis a vuestro lado, pató. ¡Oírlo bien! ¡Pató, pató! ¡Sí, pató! Yo te juro, Manolo, que quedarás vengado, pero vengado en una forma que mi venganza te pondrá los pelos de punta. ¡Sí, Viviano, de punta! Yo te lo advertí a ese desgraciado, Viviano. Yo se lo dije. En la vida de mi hija, un misterio flota, un delito se cierne, una sospecha aletea. Y él se chuflaba con la inconsciencia de una calandria ignorante y no veía ni la flotación, ni la cernidura, ni el aleteo. ¡Ay, Viviano!
5: ¡Ay! ¡Pero ponte la gorra, tú!
7: Gracias, es comodidad.
5: ¿Quieres que te la cuelgue?
7: Deja, Viviano, que es que no sé lo que me hago. Desde que sospecho lo que sospecho, una ola de sangre me ciega, sí.
4: Bueno, pero no hace falta que se ponga usted de esa forma. Yo soy el marido y sé lo que me cumple, señor Nicomedes.
7: Sí, Manolo, sí, pero es que mientras tu suegro viva, yo te juro que esta cabeza tuya nunca, nunca se verá humillada, ni esta frente se inclinará jamás bajo el peso de la ofrenda. ¡Ah, sí, yo te lo juro!
5: ¡Ay, por Dios, cálmate!
4: Señor Nico, por Dios, mi cabeza, no me zarande de esta manera, que me ha despeinado del top.
6: No te pongas así.
7: Sí, tenéis razón, dispensarme. Pero es que estoy loco de coraje, de rabia, de vergüenza. ¡Loco, Raimunda, loco, sí!
6: ¡Re diez! Pero oye tú, ¿qué llevas dentro de la gorra?
7: ¡Ay! Perdonad, son las llaves de casa y no me había acordado de quitarlas.
5: Ya decía yo.
7: Es que no sé lo que me hago.
4: Pues tranquilícese usted, porque a mí me basta y me sobra con que usted me apoye a ver si nos quiere decir en cuanto venga de quién son estas colillas que he encontrado en el comedor.
7: ¿Colillas aquí?
4: Todas estas.
7: Luego, esta colilla ha sido un cigarro. Este cigarro ha pertenecido a un fumador. Y ese fumador ha estado aquí.
4: ¿Aquí?
6: ¡Hijo de mi alma!
7: ¡Ah, desgraciada!
5: Han llamado.
6: Debe ser ella.
7: Silencio, disimulo.
4: ¡Abre, Eudoxia!
6: Voy.
7: Si es mi hija, que se presente.
6: Yo no quiero verla. Vámonos.
5: Calla y sufre como yo. Quieta aquí. A ver qué disculpa da ante estas colillas.
1: La señorita.
7: Que comparezca.
0: Buenas. Buenas noches. Caramba, no pensaba yo encontrarme. ¡Cuánto bueno!
6: ¿Bueno? Ja, ja. Bueno, bueno.
0: ¿Usted por aquí, señora Raimunda?
6: Yo por aquí. ¿Y tú por ahí? ¿Ya ves?
0: Sí, señora. Unas visitas que...
6: ¿De cumplido?
0: Y de confianza, que son las que más entretienen. Pero si llego yo a saber que... ¿Usted por aquí, señor Viviano?
5: No te da reparo, Petra. Mira el reloj.
0: ¿Hay telarañas?
5: Hay un minutero que dice las horas, Petra. Y las horas dicen muchas cosas.
6: ¿Y las medias también?
0: ¿Las medias? Bueno, pero no se fíen ustedes del reloj que adelanta.
6: Si yo fuera el amo de esta casa, ni me fiaría del reloj, ni me fiaría de...
5: Prudencia, Raimunda. Ya hemos oído bastante. Desfila.
6: Sí, tiene razón. No siento más que lo que siento. Si con la mirada se pudiera... Adiós, hijo mío. No quiero que te fijes más que en una cosa. En una. Mira, las medias de Petra, seda. Y fíjate en las de tu madre. Compara y calcula.
5: Eso, que calcule y compare. ¿Verdad, Nicomedes?
7: Compare, compare, qué piernas.
6: Adiós, hijo mío.
5: Procede como un hombre, no te digo más.
0: Pero, ¿a qué vienen esos aspavientos? ¿Qué les pasa? ¿Por qué se van disgustados? Yo que venía tan contenta.
7: ¡Petra!
0: Padre, ¿por qué me coge así la mano?
7: ¿De dónde vienes a estas horas?
0: Ay, pero por Dios, no se ponga usted así.
4: ¿De dónde vienes?
0: Pero Manolo, ¿y tú por qué me coges la otra mano?
4: ¡Contesta!
0: Pues vengo de ahí, de casa de la de... Esos tranvías que ya saben ustedes que cuando una los necesita...
7: Pero contesta, ¿de dónde vienes tan tarde, tan tarde?
4: Eso, ¿de dónde vienes? ¡Pronto, pronto!
0: ¡Ay, por Dios, pero no me atolondréis! El uno que pronto, el otro que tarde. No chillarme, hombre, que me azaro.
7: Dilo.
0: Ya lo creo que lo digo, sí, señor. Pues no faltaba más.
7: ¿De dónde?
0: Pues vengo de ahí, de casa de los de los Juanitos, ese comercio de la calle de Postas, de comprar 6 varas de percal. El percal es esa tela que...
4: Conozco el percal. Adelante.
0: Pues he ido a comprar 6 varas para hacerme un saquito.
4: ¿6 varas para un saquito?
7: Eso no es un saquito, Petra, eso es un costal.
0: Bueno, sí, pero...
4: ¿Y dónde tienes la tela?
0: Pues la tela me la he dejado ahí en casa la Felipa, que he subido un momento porque hace 2 días que tiene el chico con viruelas.
4: Pero si el chico ha estado aquí esta mañana.
0: Ay, sí, bueno, pero... Pero es que como es viruela loca, tan pronto le da como se la quita.
7: ¡Basta! ¡Eudoxia!
1: ¡Mande usted!
7: Vete a casa a la señora Felipa y di que te dé una tela que ha dejado allí la señorita.
0: ¡No, no, no! ¡Que no vaya!
4: Ah, ¿no quieres que vaya?
0: No, no quiero que vaya, porque es que la Felipa no estaba, ¿sabes? Y me he dejado la Fineta.
7: ¿Pero qué Fineta? ¿Se ha dicho que era Percal?
0: Bueno, señor, porque me he confundido, pues me deja el Percal en casa, la dirigís.
7: Todo eso es mentira, Petra.
0: ¿Mentira?
4: ¡Mentira!
0: Pero Manolo...
7: Dices que en casa de la Eduvigis y la Eduvigis vive en Chamberí, ¿no es eso?
0: Chamberí por Fuencarral, sí, señor.
7: Entonces, ¿qué quieren decir estos billetes de tranvía que había ahí? A ver, al Pacífico. ¡Pacífico!
0: Bueno, pero el que sea pacífico no es para incomodarse de esa manera, caray.
4: Y mire usted, este otro, ¡delicias! ¿Qué delicias son estas, Petra? ¿De qué delicias vienes?
0: Señor, de las delicias de todo el mundo, que no van a inventar unas delicias para mí, digo yo, vamos.
7: Tú estás mintiendo, desgraciada.
0: ¡Padre!
4: Tú no vienes de donde dices, Petra.
0: Pero, ¿es que dudas de mí, Manolo?
4: Sí, Petra, dudo. ¿A qué negártelo más? Dudo.
0: ¡Ay, Dios mío! ¡Dudar de mí! ¡Eudoxia! ¡Mira lo que me dicen!
1: ¡Ay, con honrada que es mi señorita! ¡Ay, Dios!
4: ¡Menos lágrimas y contesta! ¿Quién ha estado aquí esta tarde?
0: Aquí nadie.
7: Pues aquí han fumado.
0: ¿Qué han fumado? ¿Pero quién iba a fumar?
7: ¡Saca la colilla, Manolo!
4: 2 de puro y 3 de pitillo. ¿De quién son estas colillas?
0: Yo no sé. ¿Serán tuyas?
4: ¡Yo no fumo!
0: ¿Serán de usted, padre?
7: ¡Yo no he fumado!
0: Pues entonces, ¿has fumado tú, Dosia?
1: ¡Virgen, por Dios, señorita! ¡Una servidora!
4: ¿Quién ha fumado aquí?
7: ¿Quién? ¡Responde!
0: ¡Ay, yo no sé! Yo juro que dudar de mí... ¡Ay, Eudoxia!
1: ¡Ay, con lo honrada que es mi señorita!
7: Ay. No salgas esta noche, Manolo.
4: Ni a la rastra.
7: Bien hecho. Míralas, temblorosas, secreteando, asustadas.
4: Ya lo he notado.
7: Manolo, aquí hay algo, un misterio flota... Un delito se cierne y una sospecha aletea.
4: ¿Ready, eh?
7: ¿Qué pasa?
4: ¡Un pollo escondido!
7: ¿Dónde?
4: Detrás de estos platos. ¡Mire usted!
7: ¿No te decía yo que algo aleteaba? Calla, disimula, interroguemos. ¡Petra!
0: ¡Padre!
7: Dime la verdad. ¿Vosotras no teníais más que la cena de todas las noches?
0: La cena pelada.
7: Pelada y asada.
0: ¿Cómo?
7: Yo me entiendo.
4: Pues lee este anónimo que he recibido.
0: A ver, Manolo, no vayas a cenar esta noche a tu casa. Hay convidaos. Tienen callos. ¡Qué infamia! ¡Callos nosotras! Así anda una que no tiene más honra que la que le quieren dar.
4: ¿Entonces ibas a cenar sola?
0: Sola, Manolo, yo te lo juro.
4: ¿Han llamado?
1: Yo abriré.
7: ¡Quietas! Voy a abrir. Y el que sea entrará, quiera o no quiera.
4: ¿Qué te pasa, Petra?
0: Nada.
4: ¿Por qué tiemblas, Petra?
0: Ay, pues no dice que tiemblo.
7: ¡Re 10!
4: ¿Quién es?
7: Un mercancías.
4: ¿Cómo un mercancías?
7: Ahora verás. Pasa, pasa, chico.
8: Muy buenas. Caray. ¡Qué caras!
4: Un ultramarino.
1: Mi cena.
4: ¿Y tú a qué vienes aquí?
8: Soy de la perla cubana.
7: ¿Vas a cantar una habanera?
8: No, señor. Voy a decirle al señor que soy de la perla cubana. Tienda de comestibles de aquí al lado, del 7 de la calle del Amparo. Y me ha dicho el principal... Jesús, llégate al 22 de la calle de la Ventosa y pregunta si vive allí una tal señá Petra y le dejas esto en el segundo.
4: ¡Jesús!
8: ¿Mande usted?
0: No es a ti.
4: ¿Y eso que traes, qué es?
8: Pues una terrina de foie gras, media lengua a la escarlata, una caja de jalea del segundo pavo real, cuarto kilo de Chester... Y 2 botellas de amontillado oloroso. a más un melón escrito de la frutería de la orilla, que me han dicho que hiciese el favor de traerlo, ya que venía, que también era pa' aquí.
4: Bueno, pero todo esto, ¿quién lo ha mandado traer?
8: Yo soy ignorante, pero se me figura que ha sido el maestro barbero del 15, que ha dicho que estaría aquí.
7: ¿Aquí con esa?
8: ¿Con cuál,
4: Aquí el barbero.
8: Pues que sea otro piso. El principal me ha dicho que era el segundo. Pero puede que sea que el principal que se ha equivocado y sea el tercero.
7: ¿Pero no te han dado nada por escrito?
8: El melón. Todo lo más ha sido verbal.
7: Está bien, déjalo. Aquí es, aquí vive esa señora Petra.
8: Entonces, ¿a quién le doy la lata y otras cosas?
7: A esa joven.
8: Teme usted, joven, la lata se la pueden comer cuando quieran. Está abierta.
4: Bueno.
8: Ya le he dicho a la joven que está pa' comérsela. Con que ustedes disimulen y que se lo coman con alegría. ¡Qué caras!
4: Lo estás viendo. Niega ahora que ibas a cenar con un hombre.
7: Aquí están las pruebas acusadoras.
0: ¡Ay, padre, que yo soy una mujer honrada!
1: Señorita es inocente. Todo esto es cosa mía.
4: Entonces, ¿qué significa este melón?
0: ¡Ay, Manolo, que un melón no significa nada!
1: Nosotras somos inocentes.
7: ¿Y qué quiere decir esa media lengua?
0: Pues si yo no la entiendo, padre.
7: ¿Y para quién era este paté más que para ti?
4: Y vas a cenar con un hombre, Petra. No lo niegues. Ese hombre puede que esté aquí. Y si está aquí, yo te juro que lo sacan para el depósito judicial. Voy a mirar por la casa.
0: No, Manolo, por Dios.
1: Ay, señor Nicomedes, que tengo a Conesa en la cocina. Y si le encuentra, le mata.
7: Yo le salvaré. No te apures. Y déjame hacer. Voy tras él. ¡Hija infame! ¡Infame!
1: Ay, no me fío, que el señor Manolo está ciego. Yo he hecho a Conesa. No le vengan a dar un golpe. ¡Conesa! ¡Conesa!
9: ¡Ay, Udo! ¡Udo! ¡Ay, Udo! ¡Udo, sea!
1: ¿Lo has oído?
9: ¡Todo! ¡Ay, que me ron, que me ron, que me rompe en la cabeza!
1: ¡Huye, corre, vete!
9: ¡No puedo! ¿Ves lo que yo te decía? Allanamiento de morada, nocturnidad, alevosía. ¡Me se doblan las piernas, Udosia!
1: ¡Vale, hombre, vete!
9: Alevosía, bandurria, traída de víveres. ¡Me mata, me cogen!
1: ¡Pero corre, por Dios!
9: Si es que a mí, cuando me asusto, me da un temblor en las piernas que no me deja andar. ¿Lo ves cómo se me torce?
1: ¡Pero, y mi honra!
9: ¡Se me torce en esta pierna!
1: ¡Anda con esa, anda!
9: ¡Pero con una sola, como quieres que ande!
1: Yo te ayudaré, te cogeré en brazos. ¡Uy, uy, ahora suena la bandurria!
9: ¡Ay, por Dios! ¡No me toques la bandurria, que me delatas! ¡Sácame al descansillo, que yo cuando me veo en la escalera reacciono!
1: ¡Si es que no puedo contigo!
4: ¡Alto! ¡Ahí le tienes! ¡Era él! ¡Lo mato!
1: ¡Uy, madre!
9: ¡Dios mío, socorro!
7: ¡No te pierdas, Manolo!
4: ¿Qué hacía usted aquí, sol ladrón?
9: Que voy a tocar las consecuencias de una ligereza, señor Manolo. Pero por Dios, no me condene usted sin oírme.
4: ¡Suélteme usted! ¡Lo estrangulo!
0: No, a este hombre no hay quien lo toque. Es inocente. ¡Ay, con esa de mi alma! ¡Huya usted!
4: Y lo defiende, ¿eh?
9: Señora, por Dios, no me ponga usted cariñosa, que me lo agrava.
4: ¡Suéltame! ¡Usted, que le parto el corazón!
9: ¡Socorro, socorro!
4: ¡Miserable canalla! ¿Y ha huido?
7: Miremos por el balcón. ¡Míralo, ahora sale!
4: ¡Granuja, traidor! ¡Toma, bandido, este melón!
7: ¡Jesús!
4: ¿Qué pasa?
7: El melón que le ha dado a un guardia. Estaba escrito.
4: ¿Y esa infame, dónde está esa traidora? ¿Dónde?
0: Aquí, Manolo, en la habitación.
4: ¡Abre! ¡Abre!
0: No, Manolo, ya todo es inútil. Toma esta carta y léela. Adiós para siempre.
4: ¿Cómo para siempre?
0: Sí, Adiós para siempre.
7: ¡Ah! ¡Se ha matado!
4: ¡Ay, padre!
7: Aún se oye, no tiene buena puntería.
4: ¡Petra! ¡Petra!
7: ¡Silencio! ¡Silencio mortal! ¡Ay, Manolo! Lee esa carta, a ver qué dice.
4: Pedazo de primo, ¿es a mí?
7: A mí siempre me ha llamado padre, pero sigue.
4: Pedazo de primo.
7: ¿Otro pedazo?
4: No, es que repito, leo. Aquella tonta del bote que tenías por esposa y a la que estabas tomando el pelo con horquillas y todo, acaba de tener el gusto de morirse para siempre. Con que pon la bandera a media hasta. ¡Caray!
7: ¡Sigue!
4: Y, pero como yo miro por ti hasta en el otro mundo, te he dejado en herencia otra mujer, por si quieres volverte a casar. Te advierto que es muy diferente de la de antes. Si te conviene, abre la puerta y mira. Pero, ¿qué es esto? ¡Petra!
0: Servidora.
4: ¡Caray!
7: Cámara, qué novia. Y sale con todo el equipo.
0: Esta es mi mano y esta estaca es la dote. Tú verás lo que te conviene, pollo.
4: ¡Ay, Petra! ¿De modo que todo esto ha sido una broma?
0: Pregúntaselo a tu difunta. Yo no doy más que explicaciones de fresno.
4: Perdóname, Petra. Pesada ha sido la broma, pero la he merecido. Y yo te juro que en este nuevo matrimonio voy a ser otro. Porque ahora, con la inquietud que he pasado, me he convencido de lo que te quería. Con que trae el regalito de boda, que se lo devuelva a tu padre, al que supongo autor de esta guasita.
7: De esta guasita, que bendita sea, porque te ha hecho ver lo que se sufre cuando se es engañado.
0: Sí, Manolo, sí. Y que no te se olvide que cuando un hombre se salta a la torera la fidelidad conyugal, está expuesto por lo menos a que la mujer dé un brinquito. No lo olvides.
4: Te lo juro, ya lo verás. Abrázame así, Petra de mi corazón.
9: Pero, señor Nico, ¿es verdad lo que me ha dicho esto? ¿Ah, que todo ha sido una broma?
7: Fíjate cómo sorprendes a la mujer adúltera. Míralo, los dos ahí abrazaditos.
9: Caray. Pues me han hecho usted pasar un rato que me llevo bebida 2 tenajas de tila. Y tómeme usted el pulso, una máquina Singer.
7: ¡Sos sinvergüenza! ¿Y tú? Porque no venías de buena fe.
9: En eso tiene usted razón. Eudoxia, en cuestiones de amor, yo estaba establecido en el menudeo. Pero si tú quieres, desde hoy hacemos una sociedad anónima por acciones.
0: Bueno, pero la primera acción tiene que ser llevarla a la vicaría.
9: Por descontado, ella será mi capital social. Yo el talonario de cheques. Cada deseo tuyo un cheque. Y al año que viene...
7: ¡un chico!
9: ¿Y tú qué dices?
1: ¿Somos tan pobres?
0: ¡Pobre con esa cabeza! Pero si te lleva una fortuna en borra.
1: Esta es mi mano, con esa.
9: ¡Ya la conozco, Lucero!
0: Y aquí termina la farsa. Y decirle al respetable que...
10: ¡donde las dan, las toman!
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Muy buenas tardes, hemos empezado este especial de veraneo, de las canciones del verano, con una sintonía, no es la misma, pero sí el mismo grupo, Los Relámpagos. Pero en vez de hacer el tema de apertura y de cuña que tenemos, pues se ha elegido Granada. Y la primera canción que ha sonado como éxito del verano, una de las muchas que van a sonar hoy, es este un rayo de sol de Los Diablos, que graban en el año 1969. Y Amado Jaén, bajista y compositor habitual de la banda, adaptó la canción. Escribió una letra en español para convertirla en un rayo de sol. Hay que decir que en el año 1970, cuando esta canción se escuchaba en todas las emisoras,

horas de radio, discotecas, fiestas, fiestas por todos los lados. Llegó a vender casi medio millón de copias. ¿Y qué es lo que pasó? Pues que terminó catapultando a esta banda a la fama y convirtiéndose en la canción del verano de ese año. Pues el verano, fiesta, fiesta, verano, yo creo que va unido.

0: Pues aquí estaba esta fiesta de la eterna Karina, grabada y publicada en el año 1969 con un acompañamiento orquestal, con flautín, bombo, platillo. Pues bueno, pues todo lo que se requería para aquellas tarde-noches de fiesta. Podíamos haber puesto cualquiera. Incluso esta canción es una cara B de la súper conocida Las flechas del amor. Es uno de los temas más recordados de Karina. Fue número uno durante 7 semanas consecutivas y, por supuesto, canción del verano. Otra canción del verano del año 1965, 66, 67, de los 70, de los 80, de los 90, de los 2000. Una canción eterna y que seguro que este verano también vuelve a ser una de las canciones que se escucharán en las fiestas de los pueblos, en discotecas, cerrando la noche, otra incombustible Conchita Velasco.
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Innumerables versiones que se han hecho de esta canción, pero ninguna ha mejorado a nuestra chica Yeye. Una chica Yeye que fue compuesto por Antonio Guijarro Campoy y Augusto Algueró, que en un principio iba a ser Chico Yeye, porque quien lo iba a cantar era Luis Aguilé. De hecho, tuvo la oportunidad de poderla interpretar en su cameo en la película de Historia de la televisión, donde Conchita Velasco era la protagonista. Sin embargo, por lo que tienen las grabaciones de las películas, pues hay muchos descansos y pues acompañada por Los Botines, Concha Velasco interpretó la canción para, bueno, pues para distraer un poco al público, que no se pusiera muy nervioso en el Palacio de los Deportes de Madrid, que era uno de los lugares donde se estaba rodando el film. Bueno, fue tan buena la acogida por parte de los espectadores ocasionales que la actriz tuvo que repetirla varias veces. Viendo el éxito que estaba teniendo la canción, el director de la cinta, José Luis Sáez de Heredia, decidió incorporarla en la versión cantada por Conchita Velasco. Se convirtió en uno de los mayores éxitos de la historia de la música pop en este país, llegando a ser calificada de mítica. Alcanzó el número uno durante 3 semanas de las 27 que pasó en las listas musicales. El éxito de la canción contribuyó, desde luego, a construir con el tiempo la obra icónica de Concha Velasco, doña Concha Velasco, que no era cantante, pero sí era artista y lo hacía muy bien, con mucha garra, mucha garra. Y sobre todo entre los devotos del pop, ¿eh? Y décadas después se la sigue identificando, a pesar que ya no está con nosotros, como la chica Yeye. Y pues en aquellos años 60, la juventud o los adolescentes reclamaban pues que los chicos tenían que estar con las chicas y las chicas tenían que estar con los chicos. Lo que hoy parece algo natural y sencillo, pues en el año 66-67 parece ser que no era tan fácil.

Pues aquí teníamos a los bravos con este, los chicos con las chicas. Sabéis que tuvo problemas con la censura. Estamos en el año 1967 ya, las cosas habían cambiado bastante los últimos años, se activaba un poquito de libertad. Pero era muy falso todo lo que había entonces. Y los Bravos estaban en la cima de la popularidad. La película dirigida por Javier Garrigue, Aguirre, perdón, en el año 1967 fue todo un éxito y, por supuesto, fue canción del verano junto con La Motocicleta y con el Black is Black. Me he decidido por esta, por el tema de los problemas que tuvo con la censura. Pues si hay un grupo veraniego que todo lo que canta, toca desde el año 1969, y ojo que están de gira, son los Fórmula Quinta. Madre mía, las canciones que podría haber elegido, pero me he quedado con esta de Vacaciones de Verano.

Pues el genial Paco Pastor, que como os he comentado antes, está girando, está metiendo en sus conciertos miles, miles de personas, cuidadito, cobrando entrada, cobrando entrada. ¿Y esto qué quiere decir? Pues que la gente tiene bonitos recuerdos por ejemplo, de aquel año 1972, los que teníamos 10, 12, 14 años. Pues claro, esos viajes al pueblo, esos viajes a la playa, en 600, 124, sincas, en fin, los coches que tenían nuestros padres, sin calefacción, con la abuela, con las maletas arriba en la vaca, yo no sé cómo podíamos llegar. Y claro, esas carreteras que había, que no son las de hoy. Y muchas veces pues había que esperar a hacer el viaje cuando llegara la noche, cuando saliera la luna.

Aquí estaban los puntos. Sé que desde Almería se escucha este programa, los buenos amigas y amigos. Nos escuchan este grupo, es de Almería, era de Almería. En los años 70 tuvieron mucho éxito, aunque la banda se forma en el año 1960. Eran estudiantes, hacían versiones hasta que deciden crear ellos sus propias canciones. José González Grano de Oro es el alma mater de esta formación, que también es productor, letrista y fue la voz principal del grupo. En 1969, Polydor, buscando posicionarlos junto a bandas exitosas como Fórmula Quinta y Los Diablos, les ficha. Y el año 72 había sido el verano de Fórmula Quinta, pues este fue el verano de Los Puntos, con este Cuando Salga la Luna. Vamos al norte.

originarios de Bilbao. En el año 1965, inicialmente bajo el nombre de los Famélicos, se unen con a otra banda, los Espectros, y forman los Mitos. La formación más conocida está constituida por el gran Tony Landa, Carlos Zubiaga, José Ignacio Millán, Francisco García y Óscar Matías Olozábal. En 1967 se vienen para Madrid para hacerse profesionales y enfrentándose con dificultades económicas y absorbiendo la escena musical de la capital, como hicieron muchos grupos de provincias. El grupo firmó con la discográfica Hispavox y realiza su primera presentación el 8 de abril de 1968 con el sencillo Cuando vuelvas. Pero es al año siguiente cuando lanza su primer éxito. Este es Muy fácil, que fue canción del verano de aquel año. Y uno de los puntos claves de donde se cocía todo, lo musical, lo veraniego, el fin era, no estaba en la península. O ibas en avión o ibas en barco. Y Elena Bianco parece ser que ni una cosa ni otra le gustaba mucho y ideó en su cabeza por qué no habría un puente que uniera Valencia hasta Mallorca. Pues todo esto quedó en un pedazo de canción veraniega que todavía sigue sonando porque Elena Bianco, presidenta de Madrileños del Pop, está de gira y, por supuesto, es una de las canciones que canta todo el público en sus actuaciones. El puente, los mismos.

Stop. No, siempre era el mar. Yo recuerdo el mar, pero mis recuerdos de infancia son el río. El río te contaba muchas historias, y tú se las contabas a él. Y en el río, pues la gente se enamoraba, la gente hacía su vida cuando los pueblos que tienen río es su playa, es su mar. Es donde la gente se junta, la juventud se juntaba. Y un recuerdo que me trae mucho cada vez que escucho esta canción que voy a poner ahora mismo, son de aquellos veranos, bañándome en el río Tajo, el río de Miguel Ríos, que por cierto, pues parece ser que se está recuperando, ha tenido que suspender la gira que estaba haciendo, y pronto volverá a estar en los escenarios. Pues vamos con lo que fue la playa de algunos sitios, el río.

El Río, éxito de 1969, compuesta por Fernando Arbés, que fuera batería de Los Brincos, en las tres formaciones que tuvieron, y por decirlo de alguna manera, columna vertebral de lo que fue una de las bandas más importantes de este país. Y claro, unos arreglos de Waldo de los Ríos maravillosos. Teníamos suerte de que a España en los 60 venía gente del otro lado del charco. Y eso fue lo que nos pasó con los tres sudamericanos, que era un trío que se había formado en Paraguay, que se acabó afincando en Buenos Aires. El nombre de los tres sudamericanos lo adoptan cuando, convocados por Columbia, Argentina, para grabar en Buenos Aires, el álbum tiene un éxito increíble y ellos deciden quedarse allí. El éxito es tal que deciden viajar a España en la década de los 60, donde se instalan en 1965 y graban para la discográfica Belter. Los tres sudamericanos tuvieron muchos éxitos veraniegos, y uno de estos, pues, vamos, es que me lo dijo Pérez, que te lo puedo decir, ¿eh?

Pues si lo dijo Pérez, no lo vamos a poner en duda. Los tres sudamericanos, Alma María Vásquez, Johnny Torales y Casto Darío Martínez, eran los que formaron este grupo que pegó de lo lindo. Y ahora vamos a escuchar otra formación donde también había una mujer que cantaba. Su nombre era María del Carmen Arévalo, pero se rebautizó como Cristina. Y durante los años 60, Cristina y los Stop, luego con los Stop, marcaron canciones alegres, refrescantes, sin complicaciones, con una dosis de pachanga y de fiesta, pues que de verdad eran muy, muy propias para escuchar en las fiestas de los pueblos, sobre todo. Los Stop, viva la vida y que viva por mucho, mucho tiempo.

Pues que viva, que viva. Viva la vida, viva el amor. Viajamos, mejor dicho, nos quedamos en Barcelona con una banda legendaria, un grupo que surgió en Barcelona en el año 1959, Los Sires, que tuvieron dos cantantes. El primer cantante era el Santi Carulla, en 1960, y luego se fue a los Mustang y al que pronto le iba a sustituir el gran Antoni Miquel Cerveró, Leslie. Y fueron un grupo de éxitos, un grupo con muchísima, muchísima calidad. Eran unos músicos increíbles, eran muy, muy, muy buenos. De lo que puede haber alguien que está pensando que esto es música comercial. Bueno, sí, era música comercial, por supuesto. Pero desde luego nada hortera, porque si la escuchas la canción 3, 4, 5 veces y sabes, aunque sea tocar 3, 4 acordes con la guitarra, sabes lo complicado que es hacer una canción que perdure en el tiempo tantas décadas. Entonces, llamar hortera a ciertas canciones, a ciertos grupos, me parece gratuito y estúpido además. Pues estábamos con los Sires y pues, ¿qué decían? Que se mueran los feos. Así que yo tuve suerte porque no me morí. Y vosotros también tuvisteis suerte porque no sois feos. Que se mueran los feos, todo un pedazo de éxito. Y bueno, pues una canción que cuando la peña ya va con 2, 3, 4, 5 copas, pues se solía cantar. Sí.

Pues nada, que se moran, si nos quitan las chicas, pues ya está. Quería hablar de una formación de último de los 60 y primero de los 70. Eran tres amigos de Sevilla: Eduardo Rodríguez Rodway, Luis Javier Moreno y José Moreno Hurtado, Josele. El grupo irrumpió en el mercado discográfico a finales de la década de los 60 con canciones de rumba. Durante un año, 1969, estuvo integrado por cuatro miembros, tras incorporarse el mismo Rafael León Limón, conocido como Rafa León. El gran éxito les llega ese mismo año, cuando editan, quizás si hubiera un concurso de las canciones del verano de aquella época, María Isabel estaría entre las tres primeras, seguro. Finalmente, aquello duró poco. La banda terminó disolviéndose a los pocos años. José le llevaría adelante una carrera como humorista, mientras que Eduardo Rodríguez Rodway pasó a integrarse a la banda Triana, a la que había ingresado en 1974, y Luis Javier Moreno Salgado se integró en el grupo Alameda. Ojito, ojito, vaya dos formaciones de rock andaluz. Pues vamos a escuchar este María Isabel. Espacios.

Pues aquí estaban los payos acabando la década con este número uno y canción del verano. Hablar de Juan y Junior, pues puede ser tirarte toda la tarde. Hicimos ya un monográfico Brinco, que se nos quedó corto, claro, pero sí se podía haber hecho otro de Juan y Junior a pesar de su corta carrera como dúo. Ellos empiezan en Los Pequeñiques, posteriormente Los Brincos, y en febrero de 1967, desavenencias con el resto de la formación, pues bueno, pues forman el dúo Juan y Junior, con tan solo seis sencillos, pues lo petan de éxitos, y todos son canciones de verano. ¿Cuál vamos a poner de Juan y Junior? Pues yo creo la que fue primer tema que ellos realizan y que fue canción del verano en el año 1967, La Caza.

La caza, Juan y Junior, año 1967. Una de las asignaturas pendientes que se tenían por entonces era que.

que se llamaba No sé nadar, un pedazo de tema de comercial, y que pues en fin, Tony, que todavía sigue por ahí con sus colosos del ritmo, haciendo casi una vez al mes un concierto, pues vamos con este tema, No sé nadar. Sonido de agua. El hombre de goma.

Mickey y los Tonys, no sé nadar. Al mismo tiempo que tuvimos suerte de que llegaran formaciones o cantantes de al otro lado del charco, también tuvimos cantantes, músicos del centro de Europa, como pudo ser Mike Kennedy, luego cantante de los Bravos, o Tony Ronald, de origen holandés, que se afinca a finales de la década de los 50 en Barcelona. Comienza la música con su hermano Charlie Kard, formando el dúo Kroner Duo, que después fueron conocidos como Tony Ronald y los Kroner, y también como Tony Ronald Group, pero con escaso éxito. Finalmente acaba cantando en solitario y así consiguió buena parte de sus logros musicales. Uno de los mayores éxitos fue la canción Help, Ayúdame, del año 1971, que lo colocó en los primeros puestos de las listas de venta, y toda una canción de los veranos de los primeros años 70. Tony Ronald, Help.

Ay, la radio, cómo funcionaba en aquellos años. Bueno, ya había televisiones, ¿no? A principios de los 70, último de los 60, pues algunas casas tenían televisiones, pero la radio era la compañía perfecta para dejarte llevar y dejarte soñar. Y no quería dejar pasar este homenaje a la radio con una canción de una de las bandas con mejores armonías que ha habido en la historia de este país. Al principio empezaron llamándose Ángeles Azules, pero luego en 1966, cuando fichan por Ir Pa' Vos, eliminan lo de Azules y se quedaron tan solo con Los Ángeles. De 1967 a 1971 hicieron unos éxitos comerciales de una calidad bárbara como Mañana, Mañana, Créeme, Momentos, Mónica, Abre tu ventana. Y bueno, pues todo aquello revienta, acaba en el año 1976 cuando Poncho y José Luis, dos de los miembros, fallecen en un accidente de circulación que además acaba con la existencia del grupo. Vamos a escuchar este 98.6 como homenaje a Los Ángeles y como homenaje a la importancia que tenía la radio en aquellos años.

Como podéis comprobar, lo que os he dicho antes de las armonías no era ninguna exageración, para nada, para nada. Eran nuestros Beat Boys nacionales. El pasaporte, oh, el pasaporte, madre mía, el pasaporte. Nosotros sabíamos lo que era un pasaporte, la verdad. A ver, si no viajábamos al extranjero. Pero el extranjero sí venía aquí, entonces, pues claro, el pasaporte, pues, al final era lo que le tenías que decir a la de fuera, a ver el que te lo enseñara, no sea que te metieras en un berenjenal de los gordos. Segunda formación de los brincos, 3 añitos, 66, 67, 68, tras la marcha de los dos guitarras y vocalistas. Era difícil cubrir a Junior y a Juan Pardo. Fernando Alves se convierte en líder indiscutible y ficha como sustitutos a Ricky Morales, hermano de Junior, y a Vicente Jesús Martínez, que procedían ambos de los Shakers, una banda madrileña que no debe ser confundida con la que existió en Uruguay, y además más o menos en la misma época. El cambio no es que afectara al sonido, es que abandonan el beat, como hicieron muchos grupos de la época. Las armonías vocales, que siempre les habían caracterizado, y abren una corriente psicodélica, pop barroco, free beat, sonidos que por entonces dominaban el panorama internacional. En fin, una larga lista de éxitos para el tan poco tiempo que estuvieron. Lola, Nadie te quiere ya, Érase una vez, El pasaporte. Ese pasaporte que vamos a escuchar. Hay una leyenda, que ya la conté en su día, de que si la habían grabado músicos ingleses. Mentira, ellos son los que tocan en esta canción, de una calidad excepcional para la época. Yo, para mí, la mejor formación que tuvieron los Brincos, por mucho Juan y por mucho Junior, fue esta segunda formación. El pasaporte, vamos a escucharla.

Espero que el paseo en esta máquina del tiempo por aquellos recuerdos, de esos instantes, de esas canciones, que por supuesto han faltado muchas, pero las que sonaron indudablemente seguro que os han llegado y os han transportado a esos veranos en el mar, en el pueblo, o por necesidad en la ciudad. Esa ciudad que se quedaba vacía de alma y llena de huecos para aparcar. Espero os haya hecho un poquito felices. Quería despedirme sin antes dedicar este programa a mis primeros amigos en el tiempo y en un lugar, en el precioso pueblo alcarreño de Trillo, escenario de mi infancia y adolescencia, de unos veranos maravillosos, y lo dedico en especial a ti, Pablete, con el que descubrí la amistad eterna. Que vas a poder superar esta mala jugada de la vida, seguro. Que todo va a ser como era antes, no me cabe la menor duda, amigo mío. Fuerza, fuerza, campeón. Desde Pioneros y Radio Utopía, os deseamos un feliz verano, y si no lo es, pues como decía Agustín González, de Las bicicletas son para el verano, ya habrá otros veranos. Cuidaros mucho, amigas y amigos, nos escuchamos en la temporada que viene, dando voz y música a esta maravillosa y productiva década de los 60. Y si alguna fechoría hicimos, alguna trastada hicimos, o molestamos a alguien, fueron cosas de la edad. Que tengáis buena semana. Los salvajes, cosas de la edad.

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Bueno, vamos a arrancar este programita. Teníamos una cita pendiente con Edu, el expresident, por motivos de conciertos, curro, cansancio, etc. No han podido venir, así que hoy le vamos a dedicar todo el programa a Expresident, una banda de degenerados y degeneradas que vienen desde Moncloa, creo que de varios sitios más, pero no lo tengo apuntado. Y tienen seis trabajos que están súper chulos. Vamos a empezar a recordando desde el 2015. Bueno, espera que me he dejado el estilo de Expresident, es un hardcore rap metal. Bueno, Cómete a un pobre del 2015, tiene 13 temas y vamos a empezar por la canción que da nombre al trabajo, Cómete a un pobre. Es una banda que tiene un directo espectacular.

así suena Cómete un pobre. A ver, yo he tenido la oportunidad de verles en directo y son la hostia, hacen unos directos escandalosos. ¿Qué iba a decir yo? Me cago en la puta, me se ha olvidado. Bueno, eso, que si sé que me están escuchando, entonces lo que voy a hacer es poner dos temas de cada disco, siempre para recordar un poco la trayectoria de las bandas. Hoy estamos con Ex-President. Me se había olvidado decir que tiene unas letras plagadas de ironía, sarcasmo y humor, muchas críticas y nada. Creo que cuando vengan ellos me lo explicarán mucho mejor. Tengo que decir también que tienen un cuadro, bueno, eso ya cuando le ponga el disco nuevo, me cago en la puta. Tengo que matar al jefe.

Bueno, he tenido el placer de haber conocido al Edu y ahora ya que digo su nombre, le aprovecho para saludar, que es el que tenía que venir. Y era la chuleta que me faltaba, que eran los nombres de la banda. Samuel, lo tenemos de vocalista. Irene Extrem, bajista, y es un puto animal la tía esta como bajista. Lo siento mucho, el resto de la banda también, pero es una puta locura verla tocar. Epa, a ver qué me pasa más. Arce, batería y Lasira, rapera cordobesa. Ah, vale. Es que, mira, tengo un folio en una mano, el móvil en el otro y otro papel en el otro. Y nos pasamos al 2017. Sacaron otro trabajo, Resacón en Eurovegas. Y vamos a poner el tema Republic Enemy con Felipe VI.

0: Buah, una canción súper potente. Vamos a ver si se puede escuchar bien, porque Edu nos manda un mensaje y como yo no sé cómo va esto de la tecnología, de le pone el cable aquí y luego allá. Vamos a intentar escucharlo así como se ha hecho toda la vida.
1: Está de Tramovida Punk, aquí Edu de Presidentes. Perdonad por no poder estar hoy con vosotros. Y nada, las gracias aquí a Champi y familia, Marta que estará por las Noruegas. Que nada, esto se queda en stand-by y seguro que estaremos por ahí dando un poco la chapa en algún momento. Muchas gracias por escuchar otra Movida Punk en Radio Utopía. Un abrazo.
0: Muchas gracias a Edu por habernos mandado un mensajito. También aprovecho porque la Marta, lo que ha dicho el Edu, me ha abandonado, hace un programa y se pira a Noruega. Pero bien, nada, me ha mandado unos saludos también para todos. Allá al final del programa contaré una anécdota que Marta me ha dado permiso. Y hostia. Bueno, no, me parece que está conectada, que me está escuchando. Pues vale, con el permiso de expresident, la señora Marta me ha dado el permiso para contar que se fue el jueves, creo, el jueves, y recibo una llamada. ¡Ay, que me detienen! ¡Ay, que tengo que esperar a la policía! Y yo, madre mía, que se ha hecho un Melendi en el avión. Efectivamente. No se le ocurre nada más, con el permiso de ella, ¿eh? No se le ocurre nada más que prenderse un piti en el baño del avión. Manda cojones. Bueno, y contada la anécdota, y que sé que nos está escuchando, que me ha dicho, estoy conectada. Vamos a seguir con... ¿cuál era la siguiente canción? Vale. Mal versión del disco, del mismo disco. De... Resacón en... Hostia, me he perdido. Public Enemy, sí, de Resacón en Europa. Mal versión.

Y pasamos al 2019, un LP de 13 temas, Héroes de la Transmisión. Vamos a poner la primera canción, la que da nombre al trabajo. Héroes de la Transición. ¿Y por qué había dicho yo transmisión? Madre mía. Esta canción anterior es muy buena, ¿eh? Una crítica muy, muy real. Aunque están siendo unos temas súper, súper, súper chulos. Felipe González.

0: Les ha faltado hoy al final. Españoles, Franco ha muerto. Bueno, siguiendo en el mismo LP, Héroes de la Transición. Hostia, cómo me cuestan a veces las palabras en castellano, macho. Me ha sorprendido mucho y me ha gustado mucho porque le ha metido ahí unas frases en catalán. Bueno, yo diría valenciano, pero da igual, catalán. Y en euskera. Seguimos en el mismo LP con la canción de Superhumanos.
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2: Pasamos al 2023 con el trabajo de Kryptonita. Se llama... Sí, así, calla, que se llama así, Kryptonita. Pues he elegido este tema porque obreros de derechas, por todos los trabajadores que hay ahora, todos los pobres... Adiós, María José.
3: Adiós, audiencia. Querer mucho a Champi, que es muy guapo.
2: Gracias. Bueno, lo que estaba diciendo, he elegido el tema de

0: socio fundador.
1: Exacte, és ahí, expresidents. Vende humos. Pasamos a vende humos.
2: ¿Sabes por qué la gente no ha aprendido inglés?
1: Vamos a intentar que nos quepan todas, pero creo que sí que me caben todas. David, ¿quieres decir algo?
3: ¡Larga vida, Aloy!
4: Dices toda tu vida.
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1: Voy a ver si puedo convencer a David, es un experto en el metal, a que diga algo ahora

Así que quiero que os levantéis todos y empecéis a saludaros a vosotros mismos. Para fingir que tenéis amigos.

0: pero convencidos, son vuestros amigos, tíos.
1: Así sonaba el trabajo de Kryptonita. Problemas del tercer mundo, del primer mundo, del 2025 está formado por 7 temas. Rock Estafal, he elegido Rock Estafal y Titanic. Vamos a escuchar Rock Estafal.

0: mejorar la industria musical y la has terminado de hundir.
1: Así suena Rock Estafal. Vamos a seguir. Espera, que quiere hablar David, pero ¿qué micro eres, David?
2: Este es el 7.
1: El 7.
3: ¿Me escucha ahora? Uy, uy. Que yo quiero hablar. Estoy aquí contando quién cojones echará tanta puta calderilla para las latas. ¿Esto es algún cabrón que nos tiene manía y no le ponemos tarjeta?
1: Es que es el tesoro. Y está contando el dinero.
3: ¡Maldito sea tu nombre! Decían Ángeles del Infierno.
1: Bueno, David, ¿qué puedes decir de Expresident? Tú que te gusta el metal.
3: Mira, te puedo decir que Expresident hicimos una fiesta la primera vez que conocí yo a Edu, el abuelo Cebolleta. Vino una fiesta que hicimos en la mazmorra del amigo Raúl y Merche, ahí en Vicálvaro. Hicimos una fiesta allí, conocí la primera vez que conocí a Edu y a partir de ahí, Expresident en mi vida se han cruzado 3 veces más. No recuerdo mal, 2 entrevistas, porque es una banda que ya bastante rítmica en la consecución de saga de discos. Se han autogestionado, si no recuerdo mal. Y ahora sí tienen, ya siete, sí tienen management, ¿no?
1: David, me haces preguntas de profesionales.
3: Bueno,
1: eso tendrías que hablar con él si tienes manager.
3: Por eso, Marta, un beso, que viene de viaje. Y la última y la única vez que les pude ver fue en el último bus, que ayer estuvimos viendo a Piedrafita, a Vértice, a los Forrajes se vende y los Lover Craft, no los Lover Craft, no, Lover, bueno, son de aquí de Alcobendas. Y nada, pues lo que digo, estuvieron tocando allí y la propuesta que llevan le han ahora que tienen una voz femenina
1: me está dejando en ridículo, sí,
3: de las dos voces que tienen y bueno, han mejorado la propuesta, creo que han intensificado el que haya más compañeras en el grupo, con lo cual hacen doble juego de voces, las letras siguen siendo ácidas pero muy directas, que te pueden recordar mucho a Descondos. La fórmula de Descondos, por ejemplo, que ahora ha contribuido con una voz femenina, no sé si la has escuchado.
1: Sí.
3: Creo que viene un poco la idea también de Expresident, ¿eh? Porque siempre Descondos es un núcleo más masculino.
1: Era la compañera, creo que es la del grupo Strawberry.
3: Strawberry Hardcore, ¿no? Sí. Y lo que te digo, que la propuesta de Expresident ha influenciado a una banda tan grande como los de Descondos, igual que Descondos, evidentemente, han influenciado a...
1: El cantante de Expresident, uno de las voces, si no me equivoco, es o era cantante también de Descondos o algo así.
3: Bueno, al final entre ellos se comen.
1: Se comen el mundo.
3: Se comen el mundo o lo que quieran. Bueno, que eso, ahí te dejo mi opinión. Que vamos, que tienen que estar encantados. Un especial para una banda como, hombre, si fueran, yo qué sé, otra, pero está guay, ¿no? No es lo habitual de que una banda como Expresident que están ahí en la pelea y poco a poco van creciendo, pues se le haga un especial. O sea que...
1: También aquí, que ibas, David, la has metido la pata.
3: No, me llama la atención por tu parte porque me parece un detallazo.
1: Sí, a ver, que te gusta.
3: Porque la dinámica que estabas haciendo era pues bandas grandes, ¿no? La Polla Record,
1: Sí, pero...
3: Pero está guay.
1: Considero a ellos también, hoy por hoy, una banda grande.
3: Es una banda
1: no leyenda, hasta que se mueran no serán leyenda como todos... Como todas las bandas que de aquí
3: homenaje
1: España.
3: Homenaje en vida.
1: Claro.
3: Bueno, tengo que seguir contando la chatarra.
1: Está sonando Titanic.

0: Hostia, pues no la hemos oído casi nada, pero no pasa nada, vamos muy corto de tiempo. Pa, pa, pa, pam, pam, a ver, a ver, a ver, problemas de primer mundo, Titanic. Bueno, va, vamos ya al último disco, que, bueno, el último LP, Garroteville, del 2026, tiene 12 temas, y aquí quería decir yo algo que me ha comentado Edu, que, a ver, lo he escrito en un audio que me ha mandado, pues lo he escrito, la portada del último trabajo. Es una reivindicación por hacer las cosas manuales. La imagen la hizo Samu, la hizo con azulejos de verdad, pintado a mano. Aparte lo tienen puesto en la página web. No se puede hacer publicidad, pero da igual. Ahora no me escucha David. Y es un cuadro que se vende por 600 pavos y lo tienen en su página web. También es un homenaje porque yo lo vi y cuando vi el formato de la portada. Yo lo reconocí como un homenaje a las antiguas, a los antiguos nombres de las calles que lo hacían con azulejos. Pues yo le he preguntado a Edu si mi opinión y lo que había visto por ahí se referían a eso y prácticamente sí. Vamos a ya el último disco, he elegido tres temas. Clavo, quita un clavito, de Garroteville.
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0: Este disco es potente, ¿eh?

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1: Epa, esta pasamos a Gimpro, vamos a Piñón, creo, que no sé si he elegido tres temas, pero sí, supongo que nos da tiempo. Vamos a Gimbros.

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1: Esta canción la escuché por primera vez, que supongo, cuando presentaron el disco Garroteville en el Madrid. ¿Cómo se llama la sala de que hay enfrente de Atocha? No, espera, ¿qué sala es?
2: No sé.
1: Es que ahora no me acuerdo. Que le doy las gracias al Edu porque me hizo llegar una invitación y me lo pasé genial. No me pude quedar después a verles, solo fui al concierto. Ahí tenía otro mundo, otra historia. Y entonces yo, claro, escuché este tema y digo, me cago en Dios, menos mal que me he dejado el gimnasio, tío. Porque estaba ahí intentando ser un... ¿Cómo se llama? ¿Cómo habían dicho? Un gym bros. Bueno, va, que es broma. Es broma lo de ponerte como un gym bros, ¿eh? Pero era verdad, que yo... Imagínate que fui al gimnasio y todo. Será posible. Y pasamos a jubilación a los 18. Tengo que decir, que se lo estaba diciendo a David, que lo veo muy metalero este disco. Espera, David.
3: Pero es que... Ellos, yo creo que pueden tener una actitud muy punk en las letras, pero es que es una banda de metal.
1: Sí,
3: totalmente,
1: no,
3: o sea, tienen elementos del hip hop, pero su base musical es el metal. Y la letra, volvemos a decir, ¿no? Que puede tener un poco esa consonancia, pero es que es una banda metálica.
1: Habla bien, no te he hecho, ¿eh?
3: ¿Qué hace una banda
1: de metal?
3: Un tío abierto de mente, ¿no? ¿No? Podrías estar todo el rato poniendo Sota, Caballo y Rey y está bien.
1: Hombre, pero siempre no puedo estar poniendo punk.
3: Es un ácrata abierto de mente.
1: Hombre, claro, porque soy una persona muy abierta.
3: Ahí. Abertura. Oye, por cierto, feliz Día del Orgullo a toda la gente que quiera amar libremente.
1: Bueno, yo he dicho soy abierta, va por algo.
3: No. Yo, se me ha ocurrido ahora, me acuerdo ahora que lo he puesto.
1: No tengo patrones ni propiedades en ese tema.
3: Ay.
1: Bueno, seguimos escuchando la canción de Jubilación a los 18.

Bueno, pues sí que nos da tiempo a poner otra temilla de ellos. Quiero poner el... Pa, pa, pa, pam, pam, a ver que el otro ya... Este. Ex-President y Lucy. Y con esto ya cerramos para hoy. Gracias por escucharme. Gracias, Edu, por hacer la publicidad al cartel. Y colorín colorado, pues esta misión se ha terminado. Creo que va a ser el último programa de la temporada. A ver, Marta, qué nos dice. Y si hacemos otro, será ya para de despedida hasta septiembre. A las luces las tenemos que llevar aquí, sea como sea.

Lo dicho, muchas gracias y ya hemos terminado. En medio tengo que cerrar el garito. Muchas gracias y por escucharme.

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0: cógelo, porfa, si puedes. Porque en este programa 1131 estrenamos mundialmente la página web de Bienvenido a los 90.com.
1: ¡Wow! ¿En serio?
0: Bienvenido
1: no
0: a los 90.com. No, ya existe. He estado ahí unos días currándomela y evidentemente le quedan algunas cosillas que limar, pero está creada con la idea, primero, que no teníamos una web oficial, que ya por fin existe.